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0: Ya son las 6:09. Muy buenos días, buenos días. ¿Cómo están? Feliz despertar de hoy lunes, iniciando una nueva semana. Hoy es 7 de septiembre del año 2026. Les damos una cordial bienvenida a Bésame en la Mañana, en este nuevo amanecer donde el solecito empieza de a poco a mostrar sus primeros rayos. Y estamos acompañándolos a través de Bésame 93.7 desde Pereira para todo el mundo. Buenos días, buenas tardes, buenas noches a quienes terminan su turno de trabajo en la parte nocturna. Un buen descanso, que recuperen fuerzas, y a quienes están despertando a esta hora de la mañana, les deseamos un hermoso amanecer, les deseamos un inicio de semana bendecido. A quienes se preparan para salir al trabajo, quienes van camino también a algunas instituciones educativas, o los que están madrugando a hacer virtualidad desde la casa, estudiar desde la casa, que hay que hacer como si fuera, como si usted fuera a asistir al colegio, pero hay que madrugar a hacer los deberes de recibir las clases a través de vía virtual. Son las 6:10. Saludo a esta hora de la mañana al DJ Jonathan. DJ, muy buenos días, ¿cómo amaneció?
1: Hola, Seba, buenos días, muy bien, gracias a Dios, feliz de acompañarlos en este lunes, inicio de semana, siempre con la mejor actitud, la mejor energía, la mejor alegría, y además la mejor música romántica que siempre disfrutas aquí en Bésame, la emisora que te enamora, deseando que todos los oyentes de Bésame tengan una excelente semana, que los bendiga mucho Dios en cada uno de sus trabajos, en las casas, en todo lo que tengan que hacer, y no solamente a ustedes, sino a todos los familiares, a todos los suyos. ¿Cómo amaneciste, Sebas?
0: Bien, gracias a Dios, muy bien, gracias a Dios. Aquí estamos acompañándolos, mejorándonos cada día más de la garganta. No ha sido fácil, pero aquí estamos con la mejor actitud y siempre poniéndole el pecho a la brisa y de manera positiva, comenzando cada día con Bésame en la Mañana.
1: La invitación muy especial es para que ustedes estén muy conectados con nosotros durante toda esa mañana, la información, con la buena música, con el tema del día que estaremos desarrollando con ustedes después de las 7 de la mañana, para que la pasemos muy bien, y gracias por permitirnos ser su mejor compañía.
0: Son las 6:11, que no se le haga tarde, escuchas Bésame en la Mañana. Ya venimos para desarrollar todo nuestro espacio matutino con la oración del día, también con los principales hechos noticiosos y mucho más, para que estén ahí en sintonía de Bésame en la Mañana. Por acá llega Don Franco De Vita, la canción No Hay Cielo. El DJ Jonathan y Sebas Ospina te acompañamos en este nuevo día. Escuchas Bésame en la Mañana. Sí.

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1: Son las 6 de la mañana, 23 minutos. Buenos días con Bésame, la emisora que te enamora. En este lunes, inicio de semana, ya lunes de ese 7 del mes del amor y la amistad. Mes de septiembre, que disfrutas al lado de Bésame, la emisora que te enamora. Saludo muy especial para todos los amigos conductores del transporte público, taxistas, conductores de buseta, de microbuses, para todos los amigos de los intermunicipales. Mil bendiciones y gracias por permitirnos ser su mejor compañía con la mejor información y con la mejor música romántica. Muchas cosas para contarles durante toda esta mañana, pero antes, como es costumbre, lo primero que hacemos en Bésame es agradecerle a Dios por la vida, por la salud, por ese ser querido, ese ser especial que usted tiene a su lado, por tantas cosas que hay que agradecerle a Dios. Por eso los invitamos para que en ese momento ustedes se dispongan y acompañen a Sebas con la oración del día aquí en Bésame en la Mañana.
2: En nombre del Padre, del Hijo y del Espíritu Santo. Amén. Amado Dios, en este nuevo día, al comenzar una nueva semana, ponemos nuestra confianza en ti y te pedimos que nos llenes de fortaleza, esperanza y valor para enfrentar cada momento. Cuando lleguen las dificultades, ayúdanos a no tener miedo ni perder el ánimo, porque sabemos que tu amor nos acompaña y que bajo tu cuidado podemos seguir adelante con fe y confianza. Guía nuestros pasos, abre caminos de bendición y permite que en cada jornada sintamos tu presencia, tu protección y tu paz. Que nunca olvidemos que contigo a nuestro lado podemos superar los obstáculos y encontrar motivos para agradecer cada día

0: aquí estamos acompañándolos. 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
1: Son las 6 de la mañana con 26 minutos, que no se le haga tarde en este amanecer del lunes, y le vamos a contar que a partir de hoy hay unas modificaciones en el pico y placa, pero la modificación es muy fácil de entender. Primero, el horario que estaba establecido entre las 8 de la mañana y las 6 de la tarde se mantiene. Sí. Primera medida. Segunda medida. El pico y placa ya no se va a aplicar los días sábados. Como ocurrió el sábado anterior, no había ya restricción de pico y placa. Tercero, ¿cómo se va a seguir aplicando la restricción vehicular tanto en Pereira y en Dos Quebradas? De la siguiente manera. Ejemplo, lo que son los lunes y los miércoles, la restricción vehicular le corresponde a los dígitos que terminen en placa par, es decir, 0, 2, 4, 6 y 8. Y los que terminan en impar será martes y jueves. Me dirán, ven, falta un día de la semana. Pues ese día de la semana, que es el viernes, va a tener una rotación. Es decir, esta semana DJ Jonathan, oyente de Bésame, le corresponde el viernes, va a tener restricción las placas impares. ¿Sí entiende? Uh-huh. Esa es la medida, que en semana de lunes a jueves, como se ha venido haciendo en los últimos días después de la contingencia del terremoto, pero los viernes va a ser rotativo. Es decir, este viernes le corresponde a las placas impares. Y la próxima semana le corresponde a los pares, pero los viernes. El viernes es el día que se rota el pico y placa.
0: Igual no se preocupen, que igual les estaremos recordando desde muy tempranito para que ustedes lo tengan más que claro y sepan cuál es el pico y placa especial que tienen el día viernes. Para que lo sepan, para que de pronto no se enreden un poquitico, porque sabemos que muchas personas están como enredadas con la medida desde el fin de semana que salió el secretario de

0: Y vuelven a ser muy reiterativos en los amigos del Instituto de Movilidad. Si su carro es híbrido, su carro es eléctrico, también aplica.
1: Sí, sí, si no hay excepciones para los vehículos, pues obviamente que dicen, ay, no, es que mi carro es eléctrico y todo eso. No, son todos los vehículos, todos los carros.
0: Por ahora las motos siguen con la, están exentas de esta medida, pero bueno, ahí vamos a estar con, por supuesto, compartiéndoles cada vez que haya alguna novedad a través del Instituto de Movilidad. Son las 6 de la mañana, 29 minutos. Buenos días, escuchas Bésame en la Mañana. Aquí está Guillermo Fernández con el corazón en la mano. Ya venimos para contarle los principales hechos noticiosos con los que amanece Pereira, Colombia y el mundo aquí en Bésame en la Mañana.

0: Son las 6 de la mañana con 37 minutos. Escuchas Bésame en la Mañana en este amanecer de lunes, iniciando semana hoy 7 de septiembre del 2026. Nos saludan a esta hora desde Caimalito. Un saludo para Isabel, también María Miriam Martínez, Juan Carlos Lopera, Saulo Montoya. Madruga también con nosotros desde Medellín, Andrea Pineda, Lady Torres en Ecuador. Gracias por estar con nosotros en este nuevo día, en este amanecer de hoy lunes. Y es el momento para conocer los principales hechos noticiosos con los que amanece Pereira, Colombia del Mundo, a través de Bésame, la emisora que te enamora.
1: Así es, Evas, oyentes de Bésame, mucha atención porque en noticias nacionales les contamos que un fuerte pronunciamiento tuvo ayer el presidente Abelardo de la Estrella con respecto a lo que sucedió el fin de semana con, digamos que, esa operación donde salieron muertos pues varios de los líderes de las bandas criminales que normalmente operan en La Guajira. Uh-huh. Dice, están advertidos, miserables. Con esta frase, el presidente Abelardo de la Estrella lanzó una fuerte advertencia contra integrantes del grupo criminal en La Guajira, luego de que se conocieran imágenes del sepelio de alias Bendito Menor, abatido el pasado viernes en un operativo de la Fuerza Pública. El mandatario aseguró que los hombres que aparecen en las imágenes ya fueron identificados y que serán perseguidos por las autoridades. Aquí aparecen los bandidos que pretenden seguir controlando territorios, amedrentando el pueblo guajiro. Los tenemos identificados para sacarlos del mercado delictivo, fue lo que mencionó el presidente de la Esprilla, y donde advirtió también que quienes pretendan continuar en estas actividades criminales tendrán que responder ante las autoridades. El jefe de Estado pues impartió además una instrucción directiva a la Fuerza Pública para avanzar contra los integrantes de dichas estructuras.
0: Son las 6 de la mañana con 39 minutos. Escuchas Bésame en la Mañana.
1: En noticias internacionales les contamos que un avión de carga con el logotipo de Amazon se estrelló el domingo, o sea, en la noche, el día anterior, al salirse de la pista después de aterrizar en el Aeropuerto Internacional de Miami. Según informó la Administración Federal de Aviación, FAA por sus siglas en inglés, dicha compañía manifestó que el vuelo 7598 de Prime Air se salió de la pista alrededor de las 2 hora local y que el avión involucrado era un Boeing 767 que había despegado del Aeropuerto Internacional Luis Muñoz Marín de San Juan en Puerto Rico. La aeronave chocó con varios vehículos y más de 60 unidades del Cuerpo de Bomberos y Rescate de Miami. Se encuentran pues obviamente en el lugar todavía atendiendo muchas de las circunstancias o de pronto muchas de las digamos que colisiones que presentó pues dicha aeronave. Por el momento se reportan 5 personas fallecidas según el reporte obviamente de los medios internacionales.
0: En esta mañana de lunes escuchas Bésame en la Mañana, son las 6:40.
1: En más información, pero información local, información judicial, les contamos que las autoridades intentan esclarecer lo ocurrido durante la madrugada del domingo 6 de septiembre en una vivienda del sector de Palmar de Villaverde en Pereira, donde 2 personas fueron encontradas muertas y un tercer hombre resultó gravemente herido con arma de fuego. El caso hacia las 3:20 de la madrugada, cuando habitantes de la zona alertaron más bien a través de la línea 123 sobre varias detonaciones que provenían de una residencia ubicada en la carrera 38D. Uniformados de la policía se desplazaron hasta el lugar para verificar la situación. Al llegar, los policías encontraron un hombre dentro de la vivienda que inicialmente habría impedido su ingreso. Posteriormente, cuando las autoridades lograron entrar, este presuntamente se disparó en la cabeza. En medio de la inspección fueron encontrados los cuerpos de Valentín Hoyos González, natural de Manizales, y Georgina José Socar, ciudadana venezolana, que presentaban heridas ocasionadas con arma de fuego. El hombre que sobrevivió fue identificado como Diego Alfonso López, de 32 años, que fue trasladado de urgencia al Hospital Universitario San Jorge de Pereira debido a la gravedad de la lesión sufrida en el cráneo. Su condición de salud sería delicada. Las primeras informaciones conocidas alrededor de este caso señalan que Georgina habría sostenido anteriormente una relación sentimental con López Umaña. Sin embargo, pues este elemento hace parte de las circunstancias que deberán ser verificadas por los investigadores y por ahora, pues no se ha determinado quién disparó contra las dos víctimas ni cuál fue el motivo de lo sucedido.
0: Te acompañamos en este inicio de semana con Bésame en la Mañana, son las 6:42 minutos.
1: Mucha atención porque el municipio de Guática en Risaralda ya presenta problemas por desabastecimiento de agua. Eso ya veníamos hablándolo hace mucho tiempo y más que todo Sebas les había recalcado el fenómeno del Niño que iba a empezar a entrar a mediados de ese año en el cual en ese momento estamos y que teníamos que ser muy conscientes con el racionamiento de agua o digamos que cuidar el agua, no malgastarla. La situación ya obligó a implementar medidas de racionamiento en algunas comunidades del municipio mientras las autoridades mantienen vigilancia sobre el comportamiento de las fuentes que abastecen los diferentes acueductos. Sadia López, funcionaria de la Coordinación Departamental de Gestión del Riesgo, explicó que se adelanta en seguimiento conjunto con las empresas públicas de Risaralda para identificar cambios en los niveles de agua y anticiparse a posibles dificultades en otros municipios. Aunque por ahora, pues Guatica es el único municipio donde se reporta desabastecimiento, la preocupación está puesta en lo que pueda ocurrir durante los próximos meses si persisten las altas temperaturas que han superado los 33 grados en algunas localidades.
2: Bueno, seguimos entonces insistiendo que hay que hacer ahorro de agua y ahorro de energía, que después dicen, como dicen por ahí, que no les avisamos. Son las 6:43 minutos en Bésame en la Mañana.
1: Y mucha atención, póngame mucha atención, oyentes de Bésame, porque este martes, o sea mañana, habrá un simulacro.
2: Sí, señor.
1: Contra sismos. El simulacro nacional de evacuación por terremoto 2026, mañana. Eso será hacia las 10 de la mañana. Porque les decimos que mucha atención, estén muy alertas porque lo más seguro es que mañana les llegue una alerta a su celular con respecto a este simulacro nacional. No se vayan a alterar, no vayan a pensar de pronto que es un terremoto, un sismo. Es un simulacro lo que se va a vivir el día de mañana. Los invitamos es para que, como ustedes y nosotros, yo creo que una gran mayoría todavía estamos alerta y pensamos que cualquier movimiento es un temblor, que cualquier movimiento es una empezando, iniciando de pronto un terremoto como lo que acabamos de vivir, que fue demasiado fuerte, para que no se vayan a alertar y para que de pronto no se vayan a alterar. El llamado es para que sepan que mañana a las 10 de la mañana tendremos ese simulacro nacional de evacuación por terremoto y pues que lo más seguro es que les va a llegar una alerta a su celular para que de pronto no se vayan a alterar.
2: Bueno, ahí está entonces la información para que se vayan preparando y mañana estén muy atentos a ello porque mañana se va a realizar esta actividad que cada año hace las instituciones de seguridad, de salud, en este caso de emergencia, para, digamos, para probar la capacidad de respuesta ante un llamado de estos.
1: Sí, la invitación es para que ustedes lo hagan de manera muy responsable, muy atenta, como normalmente pues de pronto nos han enseñado que tenemos que evacuar tranquilamente del lugar donde estemos. Y obviamente pues también encontrarnos o tener un punto de encuentro,
2: sí,
1: que ya son los señalados obviamente por la brigada de cada una de las empresas. O usted que normalmente de pronto está en sus hogares y más en sus edificios, pues normalmente también pues me imagino que les han enseñado de qué manera hacerlo. Pero la invitación es para que de pronto nos van a alertar de una manera o de pronto como que se indispongan, por decirlo así,
2: claro,
1: con esta situación, porque de pronto les va a llegar a algunos esa alerta a su celular. Y la idea es que ustedes lo tomen con calma.
2: Son las 6:46 en Bésame en la Mañana. Y rápidamente, para ir con música, en deportes, ayer el Deportivo Pereira empató 1-1 frente a Millonarios en un duelo más de la disputa del fútbol colombiano. Más adelante en los deportes le vamos a ampliar más información del por qué empató el Pereira. ¿Por qué? ¿Cómo se dio este resultado allá en el estadio del Deportivo Cali? 6:46, es mi vida. Aquí está la voz de Adam a esta hora en Bésame en la Mañana.

0: 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Son las 6 de la mañana, 57 minutos.
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1: Ya son las 7 de la mañana con 12 minutos, escuchas Bésame en la Mañana, segunda hora de información y de acompañamiento a todos los oyentes que madrugan con nosotros y se despiertan de una manera diferente al lado de Bésame en la Mañana, señor Juan Felipe. Buenos días, ¿cómo amaneció? ¿Bien o no?
2: Nathan Sebas, muy buenos días para ustedes, todo muy bien, gracias a Dios.
1: Extrañamos a Juan Felipe también.
3: Sí, hace rato venía por acá.
2: Ya
3: sí.
2: Mucho tiempo sin venir.
3: Pero sí, no sí. Quiere decir que no estuviera trabajando. Sí. No, él sí estaba trabajando, lo que pasa es que digamos que se dedican a hacer otras labores,
1: claro,
3: de contenido para las redes sociales y más. Se vuelven como la mano derecha de Jennifer, por decirlo así. Entonces, por eso es que no hayan estado como por acá.
1: Y otras cosas más, ¿cierto?
3: Sí, muchas más.
1: Sí.
3: Sí, sí, porque, mejor dicho, que ella lo estábamos molestando. Entonces le decíamos, ustedes estudiaron tanto y pagan semestres tan caros pa voltear.
1: Sí.
3: Porque nos ayudan a cargar, a descargar, cuando salimos con ayudas, ¿cierto? Para las personas damnificadas, aguantar sol por allá, sí, grabando los videos.
1: Sí,
3: y
1: más. Sí, sí.
3: Entonces,
1: sí.
3: Bueno, nos reímos mucho como de todo ese tipo de situaciones, pero todo hace parte del trabajo.
1: Del trabajo, claro que sí.
3: Igual se lo ha disfrutado, ¿no, Juan?
2: Sí, claro, hay que hacer todo terreno.

0: Ah, vio, esa es la actitud, así debe ser. 7:13 a.m. A esta hora te contamos 18 grados centígrados hace en Pereira, la temperatura máxima hasta alrededor de los 29 grados centígrados. Es lo que dice por acá el pronóstico del tiempo. Dice que durante la mañana tendremos presencia de sol con algo de nubosidad. Dice que después del mediodía podría presentarse lluvias de un 80%. Entre la 1 y las 3 de la tarde, algo de lluvias. No se sabe la cantidad, pero sí que podría presentarse. Y ya para el resto de la jornada, tiempo con cielo nublado para lo que respecta a la jornada de hoy. Mire, un oyente nos pregunta por acá que dice: Sebas, buenos días. ¿Me pueden hacer el favor de informarme qué pico y placa hoy en Pereira y Dos Quebradas? Con mucho gusto. Hoy le corresponde el pico y placa a los carros que terminan en dígito par, es decir, 0, 2, 4, 6 y 8, entre las 8 de la mañana y las 6 de la tarde, para que lo tengan presente. 7:15, momento para escuchar la reflexión del día que nos entrega el DJ Jonathan a esta hora en Bésame en la Mañana.
1: Sé que hay en tus ojos con solo mirar.
2: Cuando aprendemos a mirar la vida con gratitud, descubrimos que los milagros no siempre llegan de la manera que esperamos. A veces están en un nuevo amanecer, en una sonrisa, en una oportunidad para comenzar de nuevo, en las personas que nos acompañan o simplemente en tener un día más para vivir. No permitas que las dificultades te hagan olvidar todo lo bueno que también existe. Agradece lo vivido, confía en lo que viene y disfruta el presente, porque cada día trae consigo una nueva razón para seguir. Hoy agradezco a Dios por la vida, por las nuevas oportunidades y por esos pequeños milagros que hacen que cada día valga la pena.

0: 7 de la mañana, 16 minutos. Estamos en Bésame en la Mañana y es el momento para conocer el tema del día hoy, lunes, iniciando semana. Yo espero que los oyentes hayan tenido un bonito fin de semana, que hayan descansado, que si les tocó trabajar, pues hay que verle el lado positivo a la vida. Pero lo más importante a través de esta pregunta es algo que tiene que ver con la sonrisa, ¿cierto? No es fácil cuando venimos de pasar un momento muy, muy fuerte, muy trágico, que nos movió a todos, directa o indirectamente, como fue un terremoto, ¿cierto? Y siempre buscamos pedirle a la gente, sonría, saque la sonrisa, saque esa sonrisa que a veces es muy necesaria. Por eso hoy les queremos hacer una pregunta que tiene que ver con la sonrisa.
1: Y con el fin de semana.
0: Y con el fin de semana.
2: Pues muchachos, pero la pregunta es, ¿qué fue lo más bonito que te pasó el fin de semana que todavía te hace sonreír?
0: Claro.
2: Imagínense.
0: Cuando hay momentos como los que hemos vivido casi ya hace un mes, no es fácil uno levantar la cabeza y no es fácil usted sacar esa sonrisa para distenderse un poco, porque dicen que la sonrisa o el sonreír ayuda mucho a liberar cosas, muchas cosas, entre ellas de pronto la carga a veces hasta negativa que uno tiene en el cuerpo, energéticamente, físicamente. La sonrisa tiene muchos beneficios, ¿cierto? Y cuando venimos de pasar lo que pasamos, pues buscar una sonrisa es como un bálsamo para nuestro cuerpo y para nuestra alma.
1: Claro, y que nos ayuda además, obviamente, para poder vivir un bonito día, un maravilloso día. Y puede ser lo más mínimo que te puede sacar una sonrisa. Y ese momento bonito y especial siempre se va a quedar ahí. Entonces, por eso es la pregunta del día de hoy, porque sabemos que el fin de semana de pronto pudieron haber pasado por dificultades, por problemas, por diferentes circunstancias. Pero aún así, lo más chévere y lo más bonito de la vida es poder recordar lo más maravilloso, ¿cierto? Y lo que te hizo feliz. Entonces, por eso la pregunta del día de hoy es, ¿qué fue lo más bonito que te pasó el fin de semana que todavía te hace sonreír?
0: Así que los invitamos a participar con nosotros a través del 301-1642-937, nuestro WhatsApp Bésame, para que nos acompañen en este día, lunes 7 de septiembre del 2026. Son las 7:19, esto es Bésame en la Mañana.

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1: Es Bésame en la Mañana que te está acompañando en este inicio de semana, en este lunes. Son las 7 de la mañana, 30 minutos. La pregunta de hoy la vamos a recordar, mi querido Juan Felipe, por favor, a todos nuestros oyentes.
2: Bueno, la pregunta del día de hoy es, ¿qué fue lo más bonito que te pasó el fin de semana que todavía te hace sonreír?
1: Bueno, vamos a empezar a leer y a escuchar a nuestros oyentes qué opinan a través del 301-1642-937. A ver qué nos dice nuestro amigo Henry por acá, desde el sector de Impala, en el restaurante Sabor Cafetero. Buenos días, Henry, ¿qué más?
3: Hola, buen día, mis amigos de Bésame, un cordial saludo en nombre del Señor Jesucristo.
1: Amén.
3: Dios me les bendiga.
1: Gracias.
3: ¿Cómo están? ¿Cómo amanecieron el
1: día? Muy bien, muy bien.
3: ¿Cómo están ustedes y sus familias?
1: Bien, bien.
3: Bueno, este es un tema muy, muy, muy hermoso. Yo les cuento que este fin de semana, por la gloria de Dios, pude disfrutar con mi hija, mi yerno y mi nietecita, y por supuesto mi esposa hermosa, uh-huh, en Panaca. Oiga, necesitábamos después de este momento tan difícil que hemos vivido ya casi, sí, un mes, reactivándonos aquí en el restaurante en Impala, en Sabor Cafetero, tratando de echar para adelante. Oiga, siempre tenemos que comenzar y recomenzar y recomenzar. Estamos vivos y hay que demostrar de que podemos. Somos colombianos berracos, pereiranos bravamente berracos. Y no, para adelante. Bueno, que este sea el mejor de los días. Dios les bendiga y cuídense mucho. Dios les guarde.
1: Henry, muchas gracias.
4: Un abrazo para Henry, mil bendiciones. Gracias por esa bonita actitud. Impregna esa alegría.
1: Por favor.
4: Para iniciar esta semana, y eso, de eso se trata Bésame. Y a la vez aprovechamos para invitar a los oyentes de Bésame que cuando estén por allá cerquita a la galería o al sector de Impala, ¿cierto? Lo digo galería porque cariñosamente siempre le hemos dicho así.
1: Sí, le hemos dicho, claro.
4: Siempre le hemos dicho así toda la vida. Pero entonces la galería o al sector de Impala, vayan allá donde Henry, porque no hay nada más rico que usted llegar al lugar donde normalmente venden las frutas y las verduras, uh-huh, y desayunar o almorzar allá.
2: Todo
4: es muy rico.
2: Todo más fresco.
4: No, y le sirven a uno a los camioneros. O sea, sí, le sirven bastante. Entonces vayan, que es muy rico de verdad, y pues si pueden ir allá donde Henry, pues muy rico. Se llama Sabor Cafetero.
1: Sabor Cafetero, sí señor.
4: Henry, un abrazo enorme para toda la gente linda ahí de Sabor Cafetero.
2: Bueno, muchachos, Andrés García Cárdenas nos escribe: hola muchachos, lo que me hizo sonreír el fin de semana pasado y todavía me tiene sonriendo es que siento que las cosas se me están dando. La canción que preparé para mis amigos de Las Delicias de Mauro y las respuestas tan bonitas que he recibido de algunos influencers por una imagen que hice gracias a la idea de mi amigo Jonathan.
1: Ay, vea pues. Son esas pequeñas cosas que le alegran en el corazón y aquí seguimos sonriendo.
4: Y a nosotros sí que nos alegra que lugares tan bonitos y tan maravillosos como Las Delicias de Mauro,
1: sí señor,
4: tengan nuevamente una nueva oportunidad
1: de
4: resurgir, un volver a empezar desde ceros. Y si nosotros obviamente podemos apoyar ese proceso, ¿por qué no lo vamos a hacer?
1: Claro.
4: Si obviamente son grandes oyentes, son grandes seres humanos, gente echada para adelante, personas que generan empleo en nuestra ciudad y que todo lo hacen con todo el amor y el cariño, así que vamos para adelante. Y saludo muy especial para toda la gente linda de Las Delicias de Mauro y Andresito, que tiene una vocación de servir impresionante. Andresito, aquí estamos para pa las que sea, como dicen por ahí.
1: Así es, son las 7 de la mañana, 33 minutos. Vamos a escuchar por aquí a Marta Cecilia. ¿Cómo estás, Martica?
5: Buenos días, Bésame.
1: Sí, buenos días.
5: Bueno, fin de semana para mí fue muy agradable. Compartí con mis hermanas y mis hermanos, uh-huh, en una vereda, una floreda.
1: Ay, qué bien.
5: Pasamos súper bueno, nos reímos, nos acordamos de la infancia, uh-huh, de tantas cosas, pero pasamos agradable, muy bueno. Nos reímos, sí, la verdad que sí. Uh-huh. Bueno, a mí me besan. Que tenga una excelente semana. Que Dios los bendiga.
1: Bueno, gracias a ti, Martica.
2: Entonces, por acá tenemos a Natalie. Buenos días, mi trigo hermoso. A pesar de que mi madre se quedó sin casa, ayer estuvimos una parte de la familia.

0: reunida. Nos reímos mucho porque un sobrino combinó muchos sabores de café con lechera, con canela, con maní, almendras, unos dulces, otros con sabores muy amargos y otros que no salían tan buenos. Pero que lo importante fue que la madre se la pasó riendo.
1: Ah,
0: con
1: qué bueno. Qué bonito, eso es lo más bonito de tener como todo ese tipo de hechos y circunstancias, que cuando uno cuenta con el apoyo de la familia, uh-huh, a uno como que se le olvida todo.
2: Uy, sí, total. Son las 7:35 minutos. John Jairo Jiménez, ¿cómo está? Buenos días.
3: Bésame, muy buenos días. Espero que no me haya maravillosamente bien. Les habla John Jairo Jiménez. Bésame, realmente estoy muy contento porque mi señora se me adelantó con el regalo de amor y amistad.
2: No me diga.
3: A mí, muchas gracias por ese regalo tan grande y esas palabras tuyas tan emotivas para seguir adelante contigo. Muchas gracias por ese regalo de amor y amistad.
2: Qué bien.
3: Y le mando este mensaje a Mardes en la panadería Cascanuez, que espero que también disfrute los regalos para sus compañeros también. Es una persona muy detallista y entonces espero pues que a todos los de Cascanuez que trabajan con ellas en la panadería, pues que ojalá que les guste el regalo que les tiene presente, especialmente a los hombres.
2: Vea pues.
3: Bésame, un feliz día, los quiero mucho. Esa es mi opinión, muchas gracias.
1: Qué bonito.
2: Gracias, John Jairo.
1: Y todavía le saca sonrisa, vea el momento que vivió el fin de semana. Bien, mil bendiciones. Y que le saque muchas sonrisas también a los compañeros.
2: Por favor. Una más, mi querido Juan Felipe.
0: Bueno, Albaluz Arango nos comparte pues una opinión de ella, que es: buenos días, mi opinión es que siempre hay algo por qué sonreír. Y un saludo para Henry Eldin Pala, que me acaba de dar una gran lección.
2: Ay, imagínense, qué bien.
1: Vea,
2: nos encanta eso.
1: Por eso les digo, siempre hay una persona que se atraviesa en el camino, una persona que aparece de la nada como un angelito, dándonos esa motivación como lo hizo Henry el día de hoy.
2: Son las 7 de la mañana, 36 minutos. Esto es Bésame en la Mañana. Ya venimos para seguirlos escuchando y leyendo en este día lunes para iniciar semana. ¿Qué fue lo más bonito que te pasó el fin de semana y que todavía te hace sonreír? Aquí llega don Guillermo Dávila y su canción Barco a la Deriva, 7:36 minutos.

0: Son las 7 de la mañana, 47 minutos. 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Aquí están los oyentes que siguen opinando a través del 301-1642-937. Janer, ¿cómo amaneció? ¿Bien o no?
1: Buenos días, les habla Janer. Toda la gloria sea siempre para mi Dios. Les mando un saludo muy especial a todos ustedes, muchachos, allá en cabina. Bendiciones. Sí. Lo más bonito que me pasó este fin de semana es recordar y saber que siempre tengo a mi Dios en mi corazón, que la pasé con mi familia y que tengo viva a mi madre.
2: Muy bien.
1: Eso es algo que me hace sonreír y me hace muy feliz. Muchas gracias por tan linda emisora, para mandarle un saludo a María Eulalia, mi mamá, que la amo. Bésame.
0: Gracias, Janer, un abrazo.
3: Araceli Ramírez desde Argentina nos dice: buenos días, mis queridos amigos de la mejor radio del mundo mundial. Lo más bonito que me pasó este fin de semana fue que me reuní con mis amigas, con unas amigas peruanas. Cenamos, nos tomamos unas chelas y bailamos la música de Perú. Eso fue una recocha total, risas y diversión.
0: Bueno, son las 7:48 minutos. Por aquí un oyente, Amparito, nos dice, Amparito, que ella dice por acá que hace un par de meses la mamita se le fue para el cielo. Pero dice por acá, nos deja un mensajito diciendo que esperemos que algún día, dice, nos sugiere que hablemos algún día de la importancia de la mamá, tenerla en vida y valorarla y quererla, porque después que se pierde es que no se le arrancaron un pedazo del corazón a uno y ya nada va a ser igual. Tiene razón, Amparito. Te mandamos un abrazo. Y espero que, bueno, tu mamita donde esté, esté cuidándote y esté guiando tus pasos, que eso es lo más importante. Son las 7:49 minutos. ¿Qué más,
3: jovencito? Claudia María Salazar nos dice: buenos días, equipo Bésame, feliz inicio de semana. Sí. ¿Qué me hace sonreír? El fin de semana, ¿qué pasó? Lo que me hizo sonreír fue haber compartido con mi familia, con mi mamá, mi hermano y mis sobrinos, y celebrar el cumpleaños de uno de ellos.
0: Bueno, Adrianita, buenos días.
4: Hola, mi Bésame, buenos días con Adriana. A ver, muchachos, les cuento que ayer todavía me río, porque mi mamá le están remodelando la cocina, entonces el muchacho dejó la grifería pues instalada, pero la llave no se podía abrir, porque todavía tiene un hueco y todo eso, pero la costumbre de uno. Entonces yo llegué y fui, abrí la llave cuando desayuné, normal. Y yo tengo una hermana que eso, cualquier cosa, ya pega un grito impresionante, entonces lo haces asustar a uno. Cuando ya abrí la llave y el chorro salió por debajo de la cocina, ella, ¡ay! Pero el susto me hizo a mí, o sea, brincar y salir corriendo. Y era porque ya había abierto la llave y todavía no se podía. Esta es la hora que todavía nos reímos. Ay. Chao, mi beso.
0: Adri, usted sí es muy traviesa.
5: Ay, María, es más maldadosa que un berraco. No.
0: Un abrazo para ti, mía.
5: Todavía riéndose de la hermana y todo.
3: Esperanza Cristancho desde Nopsa, Boyacá, nos dice: hola, Bésame, feliz y agradecida con Dios y la Virgen porque terminé 10 años de tratamiento de cáncer con medicamentos molestos. Ahora ruego que la enfermedad ni vuelva.
0: Muy bien. Don Hernán Giraldo, ¿cómo está?
6: Buenos días, Sebas. Buenos días. Y Jonathan.
0: Sí, señor.
6: Bueno, este fin de semana estuve en el Cairo, y bueno, viendo a ver pues cómo está surgiendo otra vez, y bueno, bien, pasé muy, muy, muy agradable el sábado y el domingo. Un abrazo.
0: Gracias, Hernán, por su opinión. Nos saludan a esta hora desde Cartago, el 553, un amarillito, Fernando, que ahí está siempre conectado con Bésame todas las mañanas, todos los días, disfrutando de nuestra programación. Miriam, ¿cómo estás?
7: Buenos días, familia. Lo más bonito que me pasó este fin de semana, lo pasé con toda mi familia, nos reunimos, hicimos un sancocho.
0: Epa.
7: Bien rico. Con mi esposo, con mis hijos, toda mi familia y con Dios. Un abrazo para todos ustedes.
0: Bueno, muchas gracias. Gracias por estar ahí escuchándonos.
3: Jennifer Pérez desde el barrio Villa de la Paz nos dice: hola, familia Bésame, buen día. Lo más bonito que me pasó este fin de semana, ya que era mi cumple y la pasé súper, me fui para Anserma Nuevo con mi mejor amiga a volar parapente.
0: ¡Epa! ¡Qué delicia! Vea, pues, mis respetos.
5: Buenísimo.
0: Son las 7:52 minutos. Recuerden la pregunta de hoy, que tiene que ver con ¿qué fue lo más bonito que te pasó el fin de semana que todavía te hace sonreír?
5: Ahí está, entonces, para que sigan opinando con nosotros a través del 301-1642-937. Sebas, antes de ir con música, Juanfe también, y tengo una invitación muy especial a todos nuestros oyentes de Bésame, porque hoy y mañana habrá una gran brigada de salud visual, una jornada de solidaridad y acompañamiento para, bueno, las personas que en ese momento lo necesitan, ¿cierto?
0: Sí.
5: Y que lastimosamente de pronto no se han podido realizar de pronto un examen visual, que de pronto necesitan unas gafas, ¿cierto? Lo más pronto posible. Pues, ¿cómo le parece que con unas grandes amigas, se llaman Good Vision de Colombia, es una fundación que está en ese momento acompañada por Cristel y por Migdalia? Allá es un abrazo enorme, gracias por obviamente realizar ese tipo de cosas. Pues, ¿cómo les parece que van a realizar pues esta brigada el día de hoy, de 1 de la tarde a 5 de la tarde, y mañana también estarán desde las 8 de la mañana hasta las 5 de la tarde? ¿Qué necesitan? Que las personas, pues obviamente, que quieran tener ese examen visual gratuito y que exista la oportunidad o la posibilidad de brindarle de una vez las gafas gratis para los casos de miopía, hipermetropía y presbicia, pues entonces simplemente pues acudan masivamente. ¿Qué deben hacer? Simplemente pues separar su turno al WhatsApp 316-429-4420. Ahí les van a brindar toda la información. Listo. Pero esto es una jornada totalmente gratuita.
0: Ah, súper.
5: Para que ustedes aprovechen. 316-429-4420. Es una gran brigada de salud visual. Comuníquese esa línea, pida su turno de una vez para que le hagan ese examen visual gratuito, y pues también tenga la oportunidad de que le brinden las gafas, pues en los casos que le menciono, que es de miopía, hipermetropía y presbicia. Lo mejor de todo es que va a ser muy central, va a ser ahí en el sector de Cuba, en el barrio Los 2500 Lotes, exactamente en el Café Perla del Otún, calle 75 con 39. Recuerden, hoy de 1 a 5 de la tarde y mañana de 8 de la mañana a 5 de la tarde con Good Vision Colombia. Saludo muy especial para Cristel y para Migdalia.
0: 7 de la mañana, 54 minutos. 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
1: 8 de la mañana, 16 minutos. Continuamos en Bésame en la Mañana, tercera hora de nuestro espacio matutino, para comenzar de una manera diferente a través de Bésame, la emisora que te enamora. Un clima muy agradable, ya salió el solecito para acompañarnos en este nuevo día, en este inicio de semana, hoy 7 de septiembre del 2026. 8:17 minutos, nosotros seguimos con nuestro tema del día. ¿Cuál es? Recordemos la pregunta, Juan Felipe.
2: La pregunta del día es: ¿qué fue lo más bonito que te pasó el fin de semana que todavía te hace sonreír?
1: Bueno, escuchemos por aquí a nuestros oyentes. 301-1642-937. Gloria, faltas en el aire. Bueno, así es la canción. Gloria, ¿cómo estás?
3: Buenos días, Bésame. En cuanto a la pregunta, el fin de semana la pasé muy rico porque pasé en familia con mis hijos, mi esposo. Ayer salí muy rico a comer heladito.
1: ¡Epa!
3: Todos. Y además, mi hijo me dio una pinta, entonces pasé súper genial.
1: No me digas.
3: Fue muy chévere. Feliz día, Bésame.
1: ¿Para qué más?
4: Me dio una pinta.
1: Una pinta.
4: Ah, bueno, está
1: bien. La pinta a la niña y Santa María. Me acordé del colegio. 8:17, no mentiras. Glorita, qué bueno, nos encanta eso.
2: Cristina Salomón desde la Unión Valle nos dice: hola, Bésame, un bendecido día para ustedes. Lo que me hizo sonreír este fin de semana fue que mi hija estuvo enfermita, lo cual me dijeron que quizá la dejaban hospitalizada.
1: Ay.
2: Pero los exámenes de sangre le salieron muy bien. Entonces le mandaron los medicamentos para tratar en casa y gracias a Dios ha mejorado mucho.
1: Uy, como es de cansón estar uno hospitalizado en un centro de salud. Pues uno queda hace un día o una noche. Uy, no, es complicadísimo.
4: Total.
1: Uy, no.
4: Las incomodidades, pues, por decirlo así. No estoy diciendo que existan, digamos, como cosas malucas en las clínicas, sino que lo digo es porque no es solamente un enfermo, hay más enfermos alrededor de
1: claro.
4: uno, ¿cierto? Y que pueden estar por algo, pasando por algo peor que lo que siente uno. Entonces es más que todo como por ello.
1: Son las 8:18 minutos. María en Cartago, ¿cómo estás?
5: Buenos días, Bésame. Pues a ver qué les puedo contar.
1: Cuenta, cuenta.
5: Este fin de semana fue algo muy agradable, muy placentero.
1: Epa.
5: Me acordé de cositas, me da risa.
1: Sí.
5: Pero no se las puedo contar.
1: ¡Ah!
5: Que tengan un feliz día, gracias.
1: Cuente. Está bien, está bien.
4: No, me dejó con la intriga.
1: Nos dejó intrigados.
4: No, cuénteme más si sea internamente.
1: Pero bueno, Mari, está bien. 8:19.
2: Carlos Zapata nos escribe: buenos días, lo mejor del fin de semana fue escuchar la música de Bésame.
1: Ah, qué bien, estuvo con las inolvidables. Los saluda Milton Julián Pérez en el centro, dice Seba, salud para usted y para los compañeros. Dios los bendiga siempre, éxitos como siempre en gran emisora y también éxitos en sus proyectos personales. Gracias, Milton. Y escuchemos a Teresita, a ver qué nos dice por acá.
6: Bésame, muy buenos días.
1: Muy buenos días.
6: Lo mejor y más bonito de este fin de semana
1: fue
6: celebrar la vida de mi hijo primogénito.
1: Epa.
6: Y sonreír porque mi familia está de pie. Y a pesar de tanta tragedia, saber que Dios es grande y generoso y nos conserva aún con vida. Dios los bendiga a todos.
1: Gracias, Teresita. Vea, nos manda por acá unas foticos don Ariel Loaiza. Dice Ariel: soy Ariel Loaiza del trío Pereira. Mi felicidad fue ayer que me reuní con mis artistas de la 15 con séptima y le saqué una sonrisa con detallito, un mini mercadito. Muchas gracias. Ahí nos mandó las fotos. Y bueno, compartiendo todas esas, me imagino, esas pequeñas, eso es una tertulia musical muy chévere con todos los amigos de ahí de la 15 con séptima, con todos esos tríos y eso que nos deleitan con sus canciones. 8:20 minutos. ¿Qué más por ahí, jovencito? Jovencito, yo le digo jovencito. Estaba mirando y se ríe Jonathan.
2: Por acá Luz Mary Echeverry, hola, Bésame, buenos días. Un saludo de cumpleaños para mi cuñada Miriam Castro. Que tengas un excelente día.
1: Bueno, y don Antonio Cuervo, ¿cómo amaneció, señor?
7: Muy buenos días a la emisora Bésame. Porque la emisora Bésame nos pone muy bueno, música romántica.
1: Sí, señor.
7: Y todo, nos complace. Y ante todos los consejos que nos dan, nos dan ánimos, ya por lo sucedido en nuestro eje cafetero. Hay que echar para adelante. Antonio Cuervo, amigo Sebas Ospina.
1: Señor.
7: Y Jonathan.
1: Señor.
7: Y todos los que hacen grande la emisora.
4: Y Juanfe.
7: Quiero escuchar
4: Juanfe.
7: El tema musical.
1: Sí.
7: Quijote.
1: Listo.
7: De Julio Iglesias.
1: Hágale.
7: Antonio Cuervo siempre escucha la emisora Bésame. Bien, escúchala tú también. Santa Rosa de Cabal.
1: Gracias, don Antonio.
4: Tierra del chorizo.
1: Como siempre, con esa actitud positiva. 8:21. Y voy a escuchar. Escuchemos a nuestra amiga Linda.
8: Hola, mis bellos amores de Bésame. Excelente comienzo de semana para todos ustedes. Tarraíto, mi bello Sebas. Mis Juan Felipe, ¿cómo están?
1: Juan Felipe.
8: Bueno, al tema. Algo que me pasó súper, súper lindo y que aún me hace sonreír es que el fin de semana celebré por adelantado el cumpleaños número 2 de mi bebé, ya que él por fecha está cumpliendo años hoy. Pero digamos que desde el viernes lo hemos venido celebrando de una manera increíble y hoy más todavía. Recuerden, Bésame.
1: Listo, gracias a nuestra amiga Linda por compartirnos esa bonita experiencia que tuvo durante el fin de semana. Son las 8:22, esto es Bésame en la Mañana, ya venimos para seguirlo leyendo y más adelante vendré con algo bien interesante de Laura Pausini, que definitivamente se está convirtiendo en la reina de los deportes. Y ahora ¿verdad? Se van a dar cuenta por qué.
4: ¿Chismecito?
1: Sí, pues sí, porque es que está en todo.
4: Ah, güey.
1: Hay un evento, allá está. Y ahora les voy a contar dónde estuvo.
4: ¿Pero este de pegada o qué?
1: No, porque la invitan, bueno. Porque la invitan y además es imagen importante del deporte. O sea que ahora les voy a contar por qué doña Laura Pausini es lo que es en este momento. 8:23.

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1: La mezcla, no mentiras, ahí está. 8:31 minutos, esto es Bésame la Mañana, noticias de actualidad. Y hablamos de esta excelente cantante. A mí me parece linda, a mí. Me parece ella, y ella es como toda simpática.
2: Ya sabía que no llegaría. Ya sabía que era una.
1: Y yo sería feliz escuchando un que me diga, vea, lo invitaron a un concierto de Laura Pausini. Yo,
3: claro.
1: Sería, la verdad, la sacaría del estadio.
3: Por
1: porque,
3: dos.
1: No. Es una cosa sensacional. Uno la escucha desde hace mucho tiempo. Y Laura Pausini cada vez se va consolidando como una artista íntegra y además es una, la artista de los deportes. Mira, amiga, ¿cómo así? ¿Recuerdan que Laura Pausini estuvo presente en la clausura del Mundial de Clubes en el 2025? Estuvo también en la clausura del Mundial 2026. Y ahora, este fin de semana fue invitada, más exactamente el día de ayer, al Gran Premio de Monza de Fórmula 1. Y ayer estuvo 10 minutos interpretando tres canciones sensacionales. Véalo así, ¿qué canciones ella interpretó? Una que se llama Emergencia de Amor, que tiene el título Un Emergenza d'Amore. También interpretó una canción que se llama Siamo Soli Nelli Immenso Vuoto Scese. No recuerdo cuál es la traducción, la voy a buscar. Y la canción que interpretó, Entre tú y mil mares, su versión en español. Obviamente ella, cada vez que la invitan a este tipo de eventos, pues se va consolidando como la artista del deporte, porque no es nada habitual que a un artista le inviten tanto a eventos deportivos.
3: Claro, total. Y si la invitan es porque es buena, y es porque obviamente tiene un show espectacular, canciones maravillosas que dentro del público pues obviamente pues van a estremecer lo que, o van a adornar lo que es obviamente la competencia pues deportiva. Entonces es muy bueno por ella, que es una de las grandes artistas que normalmente escuchamos acá en Besa.
1: Sí, y además en sus redes sociales, más exactamente en su cuenta de Instagram, compartió una foto con el ganador del Gran Premio de Monza.
3: ¿Verdad?
1: Que ayer fue Kimi Antonelli.
3: Ah, súper.
1: Que ayer esa carrera que se hizo ese muchacho, partió 19 y terminó ganando, obviamente, en su casa, porque él es italiano. Y vemos acá una foto que subió Laura Pausini ahí compartiendo con él una imagen. Yo creo que eso tuvo que haber sido después de la, ¿cierto?
3: Claro, me imagino que sí. ¿Él es el bajito?
1: Sí, este acá, el de negrito. Él es,
3: el de negrito.
1: El negrito, sí, el Kimi Antonelli.
3: Bien.
1: Y la verdad, muy chévere. Además, yo creo que uno tiene que sentirse orgulloso que los artistas los inviten mucho a estos tipos de eventos. Y bueno, pues Laura Pausini está haciendo lo suyo, cada vez demostrando esa versatilidad y hacerse presente en estos espectáculos masivos. Además, por ejemplo, la Fórmula 1 es otro de los eventos donde usted ve famosos por doquier. Solo lo voy a contar, ayer vi a Lautaro Martínez, delantero del Inter, lo vi que llegó con su novia, de la manita y todo, y el que vi un poco más temprano fue a Lionel Scaloni, el técnico de la selección argentina, y lo curioso es que se rapó la cabeza.
3: ¿Sí?
1: Sí, fue raro. Yo dije, Lionel Scaloni, cuando lo está entrevistando el periodista que estaba haciendo el cubrimiento de Fórmula 1 para los colegas de Disney, él lo estaba entrevistando, y cuando yo lo reconozco, yo, uy, ¿en serio? Este es Scaloni. Y de ahí en adelante ustedes pueden ver que la carpa de la Fórmula 1 es el espacio donde usted encuentra a los famosos de todos los talantes, de actores, cantantes, futbolistas, deportistas y demás.

0: Bueno, súper bien. Qué bueno que ella ha tenido la posibilidad de poder estar allí. Aparte de todo, de mencionar de que se llevó muchos elogios, por decirlo así, porque pues, es una artista que lleva más de 30 años
1: en
0: el ámbito musical. Y dicen, su voz es intacta.
1: Oiga, sí.
0: Su voz es impresionante. Fue una de las preguntas que le hicieron que qué hacía para cuidar su voz. Ella manifestó que 8 horas de descanso, periodos de silencio y muy buena alimentación.
1: Imagínese, todo es una mezcla que concuerda para mantener ese nivel superlativo en sus presentaciones musicales. Así que bueno, felicitaciones para Laura Pausini. ¿Y qué le parece si escuchamos una canción de ella?
0: Claro que sí.
1: Vamos a escuchar la canción que ella interpretó ayer en español, Entre tú y mil mares. Esto es Bésame en la mañana, 8:35 minutos.

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1: Son las 8 de la mañana, 44 minutos en Bésame en la Mañana. Seguimos con nuestros oyentes. ¿Qué fue lo más bonito que te pasó el fin de semana que todavía te hace sonreír? Oyentes a través del 301-1642-937. Señorita, buenos días.
2: Mi cumpleaños, buenos días.
1: ¿Cómo está?
2: Bien.
1: ¿Ves esa sonrisa?
3: No, claro.
1: Tiene desde el viernes.
3: Me imagino usted comer y comer y comer y comer. Ha terminado de comer.
2: Como que comer y comer.
3: Sí, eso vimos en las publicaciones.
2: Sí, entonces. Pues imagínense, ¿se acuerda que había un oyente que me había dicho que me iba a llevar a Don Ángel?
3: Sí.
2: ¿Se acuerdan?
1: Ajá.
2: Pues yo fui, no me llevó, pero yo fui. ¡Qué comida tan deliciosa!
1: No me diga. ¿Recomendado?
2: Súper recomendadísimo.
3: ¿Dónde queda?
2: Allí.
1: Allí en... cerquita.
2: En Tutaina.
1: Ah, al lado de Tuta. De Tuta.
3: Ah, vea, qué chévere.
2: Sí. Delicioso.
3: ¿Qué comiste? ¿Qué comiste?
2: Un solomo a la pimienta.
1: Solomo a la pimienta.
2: Eso estaba delicioso. Uy, de verdad, esa carne súper suavecita, blandita, el sabor delicioso. Juanjo y Nicole se comieron una punta de anga que también estaba muy rica.
1: Muchachos.
2: Mejor dicho, eso estuvo espectacular.
1: Qué bueno, maravilla.
3: Lo más importante es que celebraste de muy buena manera. Ajá. Al lado de tus seres queridos.
2: Y sí. Comiendo.
3: Sí, y comiendo, que es lo más importante.
1: Y comiendo.
3: Sí, qué delicia.
2: Sí, sí, sí. La verdad, sí, pasé muy rico, gracias a Dios.
3: Igual el oyente que pues le había prometido el almuerzo o la comida.
2: ¿Me puedo volver a llevar?
1: Puede, claro.
3: No, no, que le mande la platica de la cuenta.
1: Y la carta debe ser muy amplia y se puede probar a todo tipo de manjares que hay allá.
2: Total, es que nosotros deberíamos irnos a celebrar amor y amistad allá. Uh-huh. Deberíamos ir.
1: ¿Sabe que sí?
3: Y es económico, ¿cierto?
2: Pues sí. Pues,
1: digamos,
2: o sea,
1: hay de todo, ¿cierto?
2: Sí.
1: Sí.
2: Realmente no son unos platos muy costosos, pero pues tampoco es lo más económico que haya. Sin embargo, hay otros restaurantes que sí, no son tan buenos y son y casi igual a ese o más costosos.
1: Bueno, claro.
2: Y no son tan ricos, la verdad. Mm. Entonces, la verdad es que sí, es recomendado. Ahí está la cuña gratis.
3: No, Jenny, yo le digo una cosa, si lo recomienda sí, Jennifer, es
2: sí,
3: porque así
2: porque
3: es.
2: Porque yo Jennifer soy muy cansona.
3: No, y ella es de buen comer.
1: Y ella es de buen
3: ¿cierto?
1: Comer.
3: Entonces, sí, digamos que si ella le gustó, es porque definitivamente es rico.
1: Sí, quedó.
2: Y, sí, y yo aprendí a comer buena carne, entonces buena carne. A mí me enseñaron cómo era la carne buena. Entonces, obviamente, yo identifico cuando una carne es buena y si es de lo que le dicen, si es una punta de anca, y no es que le metan a uno ahí cualquier cosa por una punta de anca.
3: Claro.
2: Entonces, la verdad es que excelente, excelente todo.
3: Qué bueno.
2: Hasta me dieron un pastelito de cumpleaños.
3: Ah, no, es no, maravilloso.
1: Estaba, mejor dicho, estaba en su salsa.
3: Lo único malo fue que le tocó que pagar a ella.
2: No, no me tocó pagar a mí.
1: Ay, oiga, sí, ¿no?
2: Y una sodita de Lulo. Uy, está.
1: Oiga,
2: rico.
1: Pues no. Ya está ahora hablando.
3: Calle José, ojos mal.
1: No, ya. 8:47 minutos. Esto es Bésame en la Mañana. Por acá, más oyentes. Después de haber escuchado los manjares de la niña Jennifer durante el fin de semana con su cumpleaños, por acá llega la opinión de Dora Nelly. ¿Cómo estás? Muy buenos días.
4: Hola, buenos días, Jonathan, Sebas. Dios los bendiga a todos junticos. Muy linda su programación.
1: Gracias.
4: Me gusta mucho la oración que hacen en la mañana. La hago juntamente con ustedes.
1: Ay, tan bella.
4: Un abracito para todos. Que estén bien. Dios los bendiga.
1: Opinión.
4: Y muy linda esa programación.
1: ¿Y la opinión? Ay, mi amor, ¿usted por qué no opino? Yo pensé que iba a opinar. Porque sé que, porque, bueno, gracias, primero, gracias por escucharnos, segundo, por estar ahí pendiente de la oración y estar disfrutando de la programación de Bésame, le faltó la opinión. Eso, yo sé que aquí va a opinar el profe.
5: Buenos días. Reciban el mejor saludo cordial de buenos días, equipo Bésame. Hoy los saludo desde el barrio Los Lirios, un poquito más arriba del barrio El Remanso, ¿sí? Para participar sobre el tema del día. ¿Qué me saca a mí una sonrisa después del caos del gran terremoto? Muy sencillo, ver la hermosura de lo que es la mujer, muchas bellezas, cada una es un mundo y un universo diferente, todas tienen algo lindo y bello y hermoso y que son la mejor creación de Dios sobre la tierra es la mujer. Bueno, como siempre, les deseo un excelente y bendecido día, equipo Besa.
1: Gracias, profe, muy amable por su opinión. ¿Quién tengo por acá? Tengo a Sandra en Cartago. Buenos días.
6: Muy buenos días, Bésame. Referente al tema de hoy, fue un fin de semana increíble. Ayer fue un día maravilloso. Compartimos el almuerzo con mi familia, con mi bisnieta, que ella con sus travesuras y sus locuras nos hace reír, nos saca siempre una sonrisa. Amo mi familia y yo, después de que pase con mi familia, me siento dichosa. Yo escucho Bésame.
1: Gracias, Sandrita, por tu opinión. La bisnieta le hizo sacar y le hace mantener esa sonrisa. Gloria Inés, ¿cómo estás?
7: Muy buenos días. Bésame, mi querido Jonathan y mi querido Sebastián. Los saludo en un inmenso abrazo.
1: Y Juanfe. Y Jennifer.
7: Sabe que los valoro inmensamente. Hoy estoy feliz, no me cabe la dicha en este pecho, porque el Señor me ha dado un regalo muy grande. Mi tiempo de júbilo. El tiempo de pensión, me llegó mi tiempo de pensión, mi resolución el viernes, y entonces todo fue fiesta en mi casa este fin de semana. Gracias Dios por todo, gracias a ustedes por el entusiasmo de todos los días en esta emisora, gracias, gracias, los quiero mucho.
1: Pues mi querida Gloria Inés, primero felicitaciones, qué alegría, qué bueno.
3: Glorita, qué interesante estás.
1: Yo me
8: un
1: estaba...
8: Un saludito muy especial.
1: Sí, no, pero la verdad te felicitamos de corazón que hayas podido llegar a ese momento y que te sientas, se nota la vitalidad que tienes.
3: No, y compartimos esa alegría contigo, la verdad. Cada triunfo, cada cosa bonita y maravillosa que le pasa a ustedes, los oyentes, créanme que también es un motivo de alegría para nosotros, y que llegue ese tiempo y uno poder decir, vea, ya me voy a relajar un poquito, ya voy a aprovechar para descansar más, para compartir más con los seres queridos, pues eso es muy gratificante. Así que nada, nos alegra demasiado, Glorita, aprovecha al máximo todo este tiempo que vas a tener en familia y Dios te bendiga siempre.
1: Bueno, ahí se ríe, se manda un emoji ahí riéndose. No está bien.
3: Pero igual te pusiste más interesante lo que
1: es. Ah, hijo. Eugenia, ¿cómo estás? Hola, hola.
9: Hola, hola. Muy buenos días, mis amigos de Bésame. Bueno, deseando que todos tengamos un muy buen inicio de semana. Y pues nada, algo que me tiene a mí así con la sonrisita todavía, pues la visita de mis hijos, ya que no me la esperaba. Y bueno, ha sido muy bonito. Mis hijos con sus respectivas parejas, claro está. Un abracito para todos y gracias.
1: Gracias a ti, Eugenia, qué maravilla. Son las 8:52 minutos. Esto es Bésame en la mañana. Ya venimos para seguirlos escuchando y disfrutando de todas estas canciones, como la que viene a continuación con José José, La Nave del Olvido. Esto es Bésame en la mañana.

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0: 9:06, nuestra última hora de información y de entretenimiento aquí en Bésame en la Mañana. 9:06 en este lunes iniciando semana. Tenemos más oyentes que siguen participando de nuestra pregunta del día, que tiene que ver con lo bonito que te pasó el fin de semana y que todavía te hace sonreír. ¿Quién hay por ahí, Juanfe?
1: Bueno, por acá Jorge Murillo desde Villaverde nos dice: amigos de Bésame, me encantó que mi familia me celebró el cumple número 52.
0: ¡Opa!
1: Hoy, 7 de septiembre, cumplo 52 años, llenos de bendiciones y felicidad.
0: Jorge, un abrazo, que los cumpla muy feliz de parte de toda la familia Bésame. Y bueno, qué maravilla que haya disfrutado con los suyos el día de ayer, que hayan celebrado todos el cumpleaños. Escuchemos por aquí a nuestra amiga Dora Alba. ¿Cómo estás en Zarzal?
2: Buenos días, familia Bésame, Dios les bendiga. Cada día más de vida me saca una sonrisa. Y hoy un sobrino, como me compró una boleta, me dice: tía, ¿quién se ganó la boleta? Yo le dije: se la ganó una señora de Pereira. Inclusive, tía, yo por eso no le quería pagar esa boleta, y usted que la pague y que la pague. A mí me causó gracia hoy ese niño que me dijo así. Dios les bendiga, Dios les bendiga. Y qué música tan bella que colocan, Dios los guarde.
0: Gracias, Doralba. Pues, más oyentes, vamos a escuchar por aquí a Liliana Giraldo. ¿Cómo estás? Buenos días.
3: Buenos días, familia Bésame. Buenos días, Sebastián. Buenos días, Jonathan, que Dios les bendiga. A mí que me saca una sonrisa encontrarme con un amigo, muy buen amigo,
0: sí,
3: caballeroso, atento, sí, que le ofrezca a uno pues muchas, que si le tengo una necesidad, que con cariño, uh-huh, eso me saca una sonrisa. Bésame.
0: Gracias, Lili. Vamos por acá a escuchar a Claudia. ¿Cómo estás, Claudia?
4: Bésame, feliz y bendecido día para todos.
0: Muchas gracias.
4: Para participar en el tema del día de hoy, pues pasé un fin de semana fuera de mi sitio de residencia, que es aquí en La Finca. Ya estoy acá nuevamente, pero un fin de semana, un sábado espectacular en el municipio de Génova, participando en las elecciones cafeteras. Me reí mucho porque cometimos muchas locuras haciendo filas donde no era. Bueno, espectacular el día, mucho calor, pero bueno. Y el domingo ayer compartí con mis hijos en una finca campestre, entonces, pues en un sitio campestre, muy halagador, muy ameno, con mucho calorcito, pero feliz y bendecida, y recibiendo miles y miles de bendiciones de parte de mi Padre amado Dios. Bésame.
0: Vea pues, haciendo filas donde no era, eso nos pasa a todos siempre. Escuchemos por aquí a Wilder. ¿Cómo está, Wilder? Buenos días.
5: Ahí un saludito, buen comienzo de semana, muchas bendiciones para toda la audiencia, todos los oyentes de esta gran emisora, como es la 93.7 Bésame. A todos sus directivos y a toda su infraestructura en general, para que esto sea posible para nosotros, muchas gracias. Y bueno, y para participar, la verdad, este fin de semana algo así pues espectacular, que digamos una cosa bruta, pues no, pero sí me causó mucha gracia, porque está en la tele buscando algo que ver y me topé con el padrecito de Cantinflas. Y bueno, hacía por ahí 20.000 años no lo veía, y la verdad pues me toteaba la risa, y bueno, fue muy divertido, la verdad. Saluditos a todos, bendiciones.
0: Wilder, recordar es vivir, y si usted se reía con las películas de Cantinflas y la volvía a ver, pues, hombre, afortunado usted, porque esas películas difícil que se vuelvan a emitir. Aunque por ahí hay una plataforma de streaming que subió buena parte de las películas, sí, de Cantinflas, sí, ¿cierto?
1: Este fin de semana como que agregaron varias películas de él.
0: Bueno, está bien. Los que tienen... la cuña, no me regañen. La cuña en Netflix, ahí están. Ahí están las películas de Cantinflas. Escuchemos a María Isabel, ¿cómo estás?
6: Muy buenos días, familia Bésame. Que tengan un feliz y bendecido día. Me llena de alegría saber que mi familia está bien, que por segunda vez Dios nos dio la oportunidad de estar todos vivos, tanto de la línea materna como de la línea paterna. Mi familia es súper, súper numerosa. Con el COVID ninguno falleció y en este terremoto tampoco. A Dios gracias. También abrazar a las personas, encontrarme con personas por la calle que las ve uno así todos los días, porque mi trabajo es ventas por catálogo, asesora de ventas por catálogo, y pues tengo siempre mucha clientela, y verlos y abrazarlos y abrazar el que le pone la pila al reloj, abrazar el que le arregla a uno los zapatos, abrazar donde uno va a tomar el café. O sea, para mí eso me llena de alegría. Obviamente yo les digo, me permite darle un abrazo. Y ellos, claro. Y eso me pone muy, muy, muy feliz. Que tengan una bonita semana.
0: Gracias, María Isabel, y por eso ya hace hincapié al final en un mensaje, dice, por eso me gusta la canción Abrázame Muy Fuerte, me encanta la abrazoterapia, y mis hijos ya saben que cuando mi cuerpo deje este plano terrenal, ellos tres se abracen y recuerden con mucho amor. Vea pues, son las 9:12, más adelante vendremos con más opiniones de nuestros oyentes, y también ya venimos para contarles la información deportiva, pero antes aquí en Bésame en la Mañana les cuento algo bien interesante, porque AMI está cerca de ti. 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
1: Ya son las 9:24 deportes a esta hora en Bésame en la Mañana. Bueno, sigue la disputa del fútbol colombiano este fin de semana con algunos partidos de la novena jornada y entre ellos el Deportivo Pereira, que ayer otra vez hizo de local en el estadio del Deportivo Cali, enfrentó a Millonarios. Digamos que buena noticia es que no haya perdido.
2: Exacto.
1: Que sí, no sí. haya perdido. Que estuvo más cerca de ganar, yo creo que sí.
2: Sí, sí.
1: ¿O usted qué dice, Juan Felipe?
2: No, afortunadamente se le vio otra mentalidad al equipo, a diferencia de muchos partidos anteriores, que no se veía una creación, una idea de juego. Por lo menos ayer hubo una, digámoslo así, como una tocata.
1: ¿Ah, sí?
2: Sí, sí, claro. Me hizo recordar al Barcelona de Guardiola.
1: Oiga, pues.
2: Pero sin definición.
1: Ah, ya. O sea, usted va a recurrir a las palabras de un narrador de fútbol muy conocido. Mucho toque-toque y de aquello nada.
2: Exactamente.
1: Ah, Dios mío. Pero más allá de eso, el resultado creo que, pues primero que importa, porque pues no pierde ante uno de los grandes del fútbol colombiano como es Millonarios, que tiene con tantas expectativas que porque llegó San Salvador Gamero, perdón, llegó el profe Alberto Gamero nuevamente, y que va a hacer la revolución con Millonarios, eso es lo que dicen pues en Bogotá.
2: Hacer un proceso de
1: que hacer un proceso de cuatro años para ganar un solo título. Bueno, eso es lo que dicen ellos. Lo que sí realmente importa es que el Pereira estuvo para ganarle, porque pues le faltó puntería y nuevamente volvemos a decir, el goleador del equipo es Jordi Monroy. ¿Cómo la ve?
3: Me parece súper bien, la verdad. Muy bien, en el sentido de que no tenemos que depender de la mala definición de los pocos delanteros, si es que uh-huh. puedes llamar así.
1: Sí, señor.
3: Es que no tenemos delanteros. Tenemos uno nomás y está en la banca, que es Marco sí. Pérez, que normalmente ingresa.
1: Sí, sí.
3: Largacha no es delantero, es un extremo.
1: Es un extremo.
3: Y Ibar Quiñones también, es un extremo. Uh-huh. Entonces, en el Pereira no tenemos delanteros.
1: De acuerdo.
3: Entonces, si la mete Jordi, si la mete
1: Pacheco,
3: Urrea, Pacheco, cualquiera, pues a la final es el que está haciendo los goles. Entonces, digamos que ha cambiado mucho la metodología en cuanto al fútbol colombiano y muchas ligas también profesionales en el mundo, de que el goleador siempre es el que está ahí en la delantera, ¿no?
1: Uh-huh.
3: Ah, ya puede ser un mediocampista, puede sí, ser un volante claro. de creación, puede ser un extremo, un lateral. Entonces, con tal de que hagan los goles, pues perfecto. Y me parece muy bien por Jordi, porque creo que se ha ganado muy bien la titularidad. Uh-huh. A punto de que el segundo capitán después de Walmer es él. Entonces es muy bueno, porque ha tenido un muy buen nivel futbolístico, le ha aportado muy bien al equipo matecaña y bueno, esperamos que siga con esa senda victoriosa y aportándole mucho al equipo matecaña.
1: Sí, ahora el equipo tiene 6 puntos, está en la posición número 15 y se espera que, bueno, siga levantando el nivel y que pueda conseguir nuevamente un triunfo, que es lo que todos queremos, para que el Deportivo Pereira le vaya bien.
3: Aparte que tiene 2 partidos menos.
1: Ah, sí, señor. Sí. Con unos contra Jaguares y el otro es contra Santa Fe, uh-huh. ¿cierto? Esos son los partidos que tiene pendientes en el calendario el Pereira. Lo que sí es que nuestro fútbol sigue liderado por el América, que tiene 20 puntos y le lleva 5 puntos al Medellín, que es el segundo en la tabla de posiciones. Hoy seguirá esta jornada de... hoy habrá uno de los partidos que están pendientes del fútbol colombiano entre Llaneros y Tolima, pero también... De la fecha 5, imagínese. Porque esta semana Di Mayor ya reacomodó todo el calendario y ya el Pereira, por ejemplo, tiene esos partidos pendientes, ya tienen fecha cuando se van a jugar y también se reacomodó las fechas que faltan para la disputa del todos contra todos. Hoy tendremos también un partido de Copa a las 8:15 de la noche. Recuerden que la Copa cambió el formato por pues toda esta contingencia y por no haber fechas, se juega partido único esta fase y la siguiente. Ya en semifinales volvemos a partidos de ida y vuelta. Hoy en el Atanasio Girardot, sin público, Nacional enfrenta al Deportivo Cali. Buen partido.
3: Partidazo. Por la nómina que tiene Nacional, porque tiene un nivel futbolístico muy bueno. Y pues Deportivo Cali, que pues bien o mal, digamos que se ha mantenido y ha demostrado en diferentes partidos, obviamente,
1: sí, señor.
3: Que ha podido hasta lograr hasta vencer.
1: Sí, claro.
3: Entonces creo que el partido hoy va a estar muy, muy parejo, por decirlo así.
1: Vea, para que lo tengan en cuenta, el Pereira, ¿cómo va a jugar los partidos que tiene pendientes? Los va a jugar en estas fechas. El partido que tiene pendiente ante el cuadro de Santa Fe, el 29 de septiembre. Y frente al cuadro de, vea, por ejemplo, contra Águilas, se le movió el partido para el 8 de octubre. Que se juega en Medellín, y contra Junior también tiene otro partido pendiente, que es el 14, va a ser el 14 de octubre.
3: Sí, es que contra Jaguares ya había jugado.
1: Contra Jaguares no, es contra el Junior.
3: Sí, es contra
1: el
3: Junior.
1: Muy bien. Entonces, eso quería corroborar acá. Esos son los partidos que ya tienen como fechas y horarios, y obviamente la disputa de lo que resta del campeonato. Ojalá pues el Pereira pueda seguir sumando más puntos, porque el descenso para el año entrante lo respira en la nuca, como diría Patricia Fernández.

0: Mañana, de una vez le dejo en puntica, don Jonathan, mañana vuelve el torneo más importante de fútbol de clubes, que es la Champions.
1: Gracias, señor.
0: Sí, a ver si nos quitamos esos partidos entre Chico y Águilas.
1: No, sí, sí. Vamos a ver fútbol, por favor.
0: Bueno, esto es Bésame, se ríe Juan Felipe. Bésame en la mañana, 9:31 minutos.

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1: 9:42, estamos en la parte final de Bésame en la Mañana. Por acá un oyente nos pregunta que si mañana va a haber simulacro nacional. Sí, mañana es el simulacro. Por eso mañana, como les habíamos advertido de muy temprano, deben estar muy pendientes porque muy seguramente en su celular o en la buena parte de los celulares va a sonar la alerta hablando del sismo, de este simulacro, para que lo tengan en cuenta y no se nos vayan a asustar. Mañana se va a hacer simulacro nacional a las 10 de la mañana, esa es la hora, así que tienen que estar muy atentos para que no se vayan a asustar y vayan a pensar otra cosa totalmente diferente. Ahí está la información. 9:43, nuestros últimos oyentes para cerrar el programa de hoy, Juan Felipe.
2: Bueno, Sebas, Angélica Santa desde Dos Quebradas nos dice: muy buenos días, Bésame. Yo les comparto que pasé un fin de semana en rumba, aunque ayer me pasó algo que me causó mucha risa y pena a la vez, porque tenía un vestido enterizo y la cremallera se me dañó. Eso fue terrible, terrible, pero a la vez me reí mucho.
3: Ay, güey, madre, pero lo pudiste solucionar, Angélica, ¿o no?
1: Sí, será.
3: Nos imaginamos que sí.
1: Esperemos que sí.
3: Qué complejo es, porque imagínese, claro, ahí sí, el cierre depende de todo el vestido.
1: Dios mío. Gloria Patricia Álvarez, ¿cómo estás?
4: Bésame, buenos días, ¿cómo amanecieron?
1: Muy bien, ¿y usted?
4: Se habla Gloria Patricia Álvarez de la Vereda Mundo Nuevo.
1: Sí, señora.
4: Es que esta mañana dieron ustedes un teléfono.
1: ¿Qué le pasó?
4: De una óptica, o no sé qué será.
1: Bueno.
4: También visual.
1: Okay. Listo. Vamos, ya le vamos a repetir la información para que le estés pendiente. Saludos para la Monita en el lago, también para Álvaro Gallego en Montreal, Canadá, escuchando Bésame. Y por ahí está otra opinión, Juan Felipe, la de Víctor. ¿O quién tiene ahí?
2: No, estoy acá leyendo.
1: Bueno.
2: Pero ya, por acá tengo a Víctor.
1: Ahí está la de Víctor. Sí, ¿qué dice Víctor?
2: Nos dice: chicos, buenos días, todos un excelente inicio de semana. Mi día lo hace estar de nuevo en mi tierra, aunque solo sea unos días. Se siente la diferencia con los años, lejos de ella. Sé que no es el mejor momento ver las circunstancias en que está nuestra ciudad, pero esto mejora con la ayuda de Dios y permiso.
1: Maravilloso. Son las 9:45. Entonces cerramos nuestro capítulo de hoy, para que lo tengan en cuenta, para que estén presentes y muy pendientes de la información. Bueno, DJ Jonathan, nos preguntaban acerca de la información de la óptica.
3: Sí, señor. Vea, Sebas, oyentes de Bésame, mucha atención, porque esta gran brigada de salud visual, recuerde que es completamente gratuita, es para realizar el examen visual gratuito y aparte de todo, que le brinden a usted las gafas gratis si de pronto es el caso de que tenga miopía, hipermetropía y presbicia. Recuerde que estas jornadas se están realizando el día de hoy lunes de 1:00 p.m. a 5:00 p.m. y mañana martes desde las 8:00 a.m. hasta las 5:00 p.m. Hace un ratico, Jonari y Enrique, a los cuales le mando un saludo muy especial, ellos hacen parte de Good Vision Colombia, me dijeron: Jonathan, durante toda la semana vamos a tener esa jornada visual, ¿cierto? Para que pues las personas que en este momento necesitan su examen visual gratuito, pues tengan la gran oportunidad de hacérselo. Entonces vayan, simplemente ustedes quieren de pronto asistir, porque esto se va a realizar ahí en el barrio Los 2500 Lotes en Cuba, durante toda esta semana, ahí en el Café Perla del Otún, exactamente en la calle 75, en Los 2500 Lotes, pues ustedes simplemente, pues entonces nos piden un link, para no darles de pronto la línea telefónica. Nos piden el link para que ustedes puedan agendar ahí como la cita, como con ellos, ¿cierto? Y ustedes digan: yo puedo ir mañana, o puedo ir el miércoles, o el jueves. 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Recuerde que juntos cuidamos nuestra comunidad. Saludo muy especial para Enrique y para su esposa.
1: Bueno, a las 9:47, vea, DJ Jonathan, los oyentes son muy atentos y nos envían por aquí algo muy importante. Dice por acá que lo que están hablando del simulacro de emergencias ya no será mañana.
3: No.
1: No,
3: Ah, ok.
1: Dicen que será en octubre. ¿Qué pasa?
3: Ah, lo trasladaron.
1: Sí, ¿qué pasa? Sucede que se confunde con una, digamos que también con una situación que se va a realizar en otro país, ¿cierto? Entonces, como para no confundir, lo que sí cuentan es que esto va a ser más exactamente en Colombia, se va a hacer en octubre, ¿listo? Para que no se vayan a confundir. Vamos a buscar un poquito más de información, pero lo que sí nos aclara un oyente hasta ahora es que nos envía una imagen donde está aclarando que ese simulacro es en otro país. ¿Listo? Esa es la información. ¿Vale? Bueno. Pero ahora en un ratico que estamos por acá acompañándolos, le vamos a confirmar exactamente cómo va a ser, porque entiendo yo que normalmente los simulacros en Colombia los hacen en octubre, en el mes de octubre. Entonces vamos a aclarar bien eso.
3: Porque nos llegó una información,
1: sí,
3: nos manifestaba,
1: ajá,
3: de que se va a realizar el día de mañana.
1: Exacto.
3: Y que por eso, pues, de antemano, pues, tratáramos de poner alerta, uh-huh, ¿cierto?, a nuestros oyentes para que de pronto no se asustaran,
1: claro,
3: ante la posible alerta que les llega normalmente al celular.
1: Exactamente. Y gracias a nuestra oyente, a Cristina, ella nos envió la imagen aclarándonos, diciendo, no mañana, sino el 21 de octubre será el simulacro en Colombia. ¿Listo? Para que no se nos vayan a elevar un poco y a malentender la información. Fue algo que nos llegó y obviamente pues uno va corroborando y uno va entendiendo y aquí lo que nos aclaran es que la Unidad Nacional para la Gestión del Riesgo aclara que es el 21 de octubre.
3: Bueno,
1: listo.
3: Gracias antes a ellos.
1: Sí. Son las 9:49 minutos. Nos vamos, niños.
3: Bueno, saludito muy especial para Rumberito González, que ahí está en sintonía desde la distancia de Bésame, la emisora que te enamora. Muchas gracias a cada uno de nuestros oyentes por interactuar con nosotros en esta mañana. Y bueno, con la ayuda de Dios, en la tarde estaré por acá después de las 2 presentándole buena música para que la pasemos muy bien en las tardes con Bésame.
2: Bueno, se va, Jonathan. Muchas gracias por invitarme este día, en esta mañana, y quería terminar enviándole un saludo a Marina García, que siempre está muy pendiente y sintonizada con Bésame.
1: Son las 9:50 minutos, esto es Bésame en la mañana. Por acá seguiremos acompañándolos un rato más en este día lunes.

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2: 10:09 a.m, escuchas Bésame 93.7, la emisora que te enamora, en una hora más de canciones en este 7 de septiembre del 2026. Recuerda que ustedes pueden contactarse con nosotros a través del 301-1642-937. Iniciábamos esta hora de canciones con Julio Iglesias y luego con Fascelli. Recuerda que esta es la emisora que te enamora. Síganos en redes sociales, en TikTok, Bésame Pereira 93.7, y en Instagram, arroba Bésame Pereira. Martica en Alfonso López, ahí tienes la información clarísima con la imagen que me acabas de compartir. Ustedes escucharon que supuestamente había un simulacro nacional el día de mañana. Pues mentira, eso no va a ser mañana, va a ser mañana en otro país, más exactamente en República Dominicana, para que lo tengan en cuenta. Eso es una información para que ustedes se enteren. Lo que se viene hablando desde el fin de semana, que un simulacro tan es en República Dominicana. En Colombia, la fecha es el 21 de octubre, para que se vayan preparando. El 21 de octubre, una información que entrega la Unidad Nacional de Gestión del Riesgo, aclarando esta situación. Por eso les decimos, mañana no va a haber ningún simulacro en Colombia. Eso se va a hacer es en República Dominicana. Y la fecha que tiene contemplada la Unidad Nacional de Gestión del Riesgo es para el 21 de octubre, que es un miércoles. ¿Listo? Para que lo tengan muy claro. Son las 10:11 a.m. Llega el momento para escuchar a Rocío Dúrcal y esta canción titulada No Lastimes Más. Esta es Bésame, la emisora que te enamora en esta mañana de lunes, iniciando una nueva semana.

Son las 10 de la mañana, 20 minutos. Escuchas Bésame en la Mañana. Nos saluda por acá desde Villaliza, Cuba, Aida Lidia López. También en Anserma, saludo para María Cardona. Nos saluda Olga Franco Rodas, Solverira Romero, Marta Velázquez en Perla del Sur, Marta Lucía Ladino, Marco Antonio Quevedo en La Unión Valle, Luz Cano en Dos Quebradas, Laura Ulaya. Gracias por estar en sintonía de Bésame, la emisora que te enamora. Y un saludo para el rumberito allá en Nueva York. Un abrazo especial. Gracias por estar en sintonía de Bésame a través de la aplicación Bésame FM Radio. Son las 10 de la mañana, 21 minutos. 301-1642-937. Nuevamente les aclaramos la información. Mañana no va a haber ningún simulacro. Por favor, no se me enreden con eso. Mañana no hay ningún simulacro. Ese simulacro que se ve por ahí en redes sociales, eso es en República Dominicana. En Colombia, vayan anotando esta fecha, 21 de octubre. Ese es el día donde se va a hacer el simulacro en Colombia, 21 de octubre. ¿Listo? Para que no se me vayan a enredar y no se me confundan. 10:21, 10:22, aquí llega el venezolano Carlos Mata y la canción que tiene como título Que Porque Te Quiero. 10:22, escuchas Bésame, la emisora que te enamora.

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El italiano Eros Ramazzotti y su canción Cosas de la Vida, 10:43 minutos en Bésame, la emisora que te enamora. Un saludo para Alejandro Segura en el municipio de Toro Valle, también para Lesbia Duque Restrepo en Primavera Azul, Dos Quebradas. María Liliana Martínez también nos saluda. Jason Hernández en Altagracia. Sebastián Zapata en el sector de Bosques de la Acuarela. Nadia Natalia Zuleta en Cartago. ¿Quién más por acá? Fabio Vélez en el municipio de La Tebaida, Quindío, escuchando Bésame 93.7 desde Pereira para todo el mundo. 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A las 10 de la mañana con 44 minutos, aquí llega María Conchita Alonso. Llega a acompañarnos con esta muy buena canción llamada Acaríciame. 10:44 minutos. 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
3: 11 de la mañana con 10 minutos, una hora más de canciones en este 7 de septiembre del 2026. Te invitamos para que sigas en contacto con nosotros por medio del WhatsApp Bésame 301-1642-937. Llega el momento para escuchar al señor Dani Cabuche, que nos entrega esta canción titulada Enfermo de Amor. 11, 10 minutos. 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
1: Claro que sí, es el mes del amor y la amistad y a todos los invitamos para que estén ahí con nosotros, para que se sientan acompañados de Bésame. Sabemos que no es fácil, sabemos que han pasado por momentos complejos en el último mes, en los últimos 28 días, ¿sí? Ya vamos a completar un mes de lo que pasó el 10 de agosto, ¿cierto? Sé que muchos han quedado afectados, además de la parte física, sino emocionalmente, serán afectados, pero a todos los invitamos para que le saquemos una sonrisa a la vida, que si estamos con vida, démosle gracias a Dios, que si tenemos actitud, tenemos buen ánimo, contagiemos a los demás y le brindemos esa chispa de alegría que necesitan, esa chispita que necesitan para volver a encender ese fuego interno, ese fuego que les puede dar la posibilidad de salir adelante. Así que no tiren la toalla, salgan adelante, sigan con la mejor actitud y siempre al lado de Bésame, que es la emisora que te enamora. Desde el lenguaje del amor, como siempre, te acompañamos todos los días con canciones, con historias y mucho más. 11 de la mañana, 23 minutos. Nos saluda hasta ahora María Eugenia en la Graciela Dos Quebradas. También el saludo para María Liliana Morales, que nos escucha a esta hora desde el sector de Bavaria. Saludito para Darien Valencia. Ánimo, mucho ánimo para adelante. Bendiciones. También Raúl Yepes nos escucha a esta hora de la mañana. Lilian Grisales, claro, vea, nuevamente me envía por aquí una fotico y queremos nuevamente confirmar la información. Mañana no hay ningún simulacro. El simulacro, la información que sale en redes sociales y que está circulando es de un simulacro que habrá en República Dominicana. En Colombia, la fecha para el simulacro será el 21 de octubre, una información que ha confirmado y que ha salido a ser más que confirmar, es para aclarar los amigos de la Unidad Nacional de Gestión del Riesgo, para la gestión del riesgo. Ellos salen a aclarar que el simulacro en Colombia será en el mes de octubre. Lo que circula para el día de mañana es algo que se va a realizar en República Dominicana, no tiene nada que ver con Colombia. ¿Listo? Para que lo tengan muy presente. 11 de la mañana, 25 minutos. Vamos a escuchar esta canción con Los Enanitos Verdes. Y este tema titulado Lamento Boliviano en la mañana de lunes. 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

Ellos son Los Moros desde Argentina con esta canción, Mi Gran Amor Se Ha Ido. Las 11 de la mañana con 48 minutos en Bésame. Nos saludan a esta hora desde el sector de Cañaveral, Luz Piedad Rivas, Caro Ramírez, Luz Mari Correa en el Parque Industrial. También, también nos escucha Aida Lidia López y Adriana Orozco en Villa del Prado, escuchando Bésame, la emisora que te enamora. 301-1642-937 es el WhatsApp. Bésame en este casi mediodía de lunes, donde está bastante fresca la mañana. Una mañana bastante, bastante fresquita en la ciudad de Pereira. Bernardo Díaz en la estación Villegas. Eloísa Silva Parra también en sintonía. Y nuevamente por acá nos alza la mano. Lesbia Duque, gracias. También La Monita en el sector del Lago, en Mundo Nuevo, nuestro amigo Raúl Yepes, escuchando Bésame. Son las 11 de la mañana, 49 minutos. Aquí llega Don Miguel Bosé y la canción Amante Bandido. Bésame es la emisora que te enamora.

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1: Mediodía de lunes y tú escuchas Bésame 93.7, la emisora que te enamora. Recuerda que puedes contactarte con nosotros a través del 301-1642-937. Un saludo para Luceli del Socorro Betancur, que hasta ahora nos reporta sintonía, al igual que Elena Vargas en el sector de Galicia y Gloria en el barrio Villavicencio, escuchando Bésame. Son las 12 del día, 8 minutos, llega el Sol de México, Luis Miguel, y esta canción titulada Usted. Recuerda que Bésame te enamora. Usted.

Son las 12 del día, 19 minutos en Bésame, la emisora que te enamora. Era la voz de Yuri, Yo te pido amor, en este mediodía de lunes, iniciando semana con Bésame, la emisora que te enamora. Y a esta hora, la Selección Colombia Femenina Sub-20 está jugando en su debut en este Mundial de la categoría que se realiza en Polonia, y a esta hora está ganando 2-1 ante su similar de Costa Rica. Empezó perdiendo y hace unos minuticos, hace un momentito, hizo ya la segunda anotación. Cuando van en minutos 56 de juego, Colombia le gana 2-1 a la selección de Costa Rica. 12:20 minutos, 301-1642-937. Recuerden que ustedes pueden seguirnos a través de las redes sociales, en TikTok, Bésame Pereira 937, y en Instagram, arroba Bésame Pereira. 12:20 llega por acá Don Franco De Vita, ¿cómo apartarte de mí? Tú escuchas Bésame, la emisora que te enamora en este día lunes.

El poeta Joan Manuel Serrat, de origen catalán, nos entregaba esta canción titulada Mediterráneo, las 12 del día, 31 minutos, en Bésame, la emisora que te enamora. Por supuesto, gracias a todos quienes están en sintonía, quienes están a esta hora acompañando su lunes en este mediodía y también aprovechando para almorzar, para hacer esa pausa necesaria para los alimentos y estar conectados con Bésame, la emisora que te enamora. Y a quienes van, por ejemplo, en el bus, en el taxi, en su vehículo particular, dirigiéndose por cualquiera de nuestras

anécdotas. Y bueno, Chabelo, que siempre ahí nos acompaña con todas esas historias en Cómplices, desde las 5 de la tarde hasta las 8 de la noche. Son las 12:32, la cita, sí, como la cita que los invitamos a todos ustedes para que esta tarde estén ahí con Chabelo. Pues esta canción tiene como título La Cita, en la voz del señor Leonardo Fabio, 12 del día, 32 minutos, en Bésame, la emisora que te enamora.

Cartas amarillas a las 12:45 minutos. La voz de Nino Bravo nos acompañaba a esta hora en Bésame, la emisora que te enamora. Un saludo para todos los oyentes que están a esta hora escuchándonos en la aplicación Bésame FM Radio, que usted puede descargar muy fácil en la tienda de aplicaciones de su celular, de su tablet. Cuando usted ya la tenga instalada, selecciona en la ciudad de Pereira y así nos escucha las 24 horas del día, los 7 días de la semana. Y hablando de cartas amarillas, pues les contamos que Colombia, la selección Colombia femenina sub-20, anota el tercer gol y ya en el minuto 81, Colombia derrota 3-1 a su similar de Costa Rica en este Mundial sub-20 que se realiza en Polonia. 12:45 minutos, nos saludan desde el Águila Valle, Andrés Mauricio Ochoa. Gracias por estar en sintonía de Bésame. Y también por acá vuelven y nos preguntan por el tema del simulacro. Mañana no hay simulacro. Ese simulacro es en República Dominicana. El simulacro en Colombia, información que ha entregado la Unidad Nacional para la Gestión del Riesgo, va a ser en el mes de octubre, el día 21 de octubre, para que lo tengan presente. 12:46 desde aquel día. Es el monstruo de la canción, Rafael, en este mediodía de lunes. 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
2: 1:09, escuchas Bésame 93.7, la emisora que te enamora. Hoy es 7 de septiembre de 2026. ¿Cómo avanza ya este noveno mes del año? Y estamos ya en la tarde de hoy, lunes, para iniciar una nueva semana. 1:09, recuerden 301-1642-937. Aquí llega don Ricardo Montaner, la canción Ojos Negros. 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

Una de la tarde, 21 minutos en Bésame, la emisora que te enamora. Agradecido, por supuesto, con todos ustedes que siguen reportando sintonía a través del 301-1642-937. Una tarde muy fresca la que hace esta hora en La Querendona, Trasnochadora y Morena. Recuerden que ustedes pueden seguirnos en redes sociales, en TikTok, Bésame Pereira 937, en Instagram, arroba Bésame Pereira. Es la una de la tarde con 21 minutos. Llega la voz de Don Rudy Márquez. Vamos a recordar esta canción titulada Juro por mi vida. 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

dulcemente amargo, la voz de José Luis Rodríguez, el Puma, a esta hora acompañándonos en la programación de Bésame 93.7. Un saludo para María del Carmen Arango en el sector de Guayabal en Villa Santana. Y también para nuestro amigo Jairo Valencia en el sector de La Playa y en Cuba, que nos envía y nos comparte la imagen que ha enviado la Unidad Nacional para la Gestión del Riesgo de Desastres, aclarando lo del tema del simulacro, que se decía que iba a haber mañana un simulacro nacional y que llegaba una alerta en el celular. Pues les quiero nuevamente recordar que esto obedece a algo que se va a hacer, es en República Dominicana. En Colombia, el simulacro nacional tiene su fecha establecida para el 21 de octubre, que es un miércoles. Miércoles 21 de octubre. Ese será el día donde se hará el simulacro nacional. Mañana no hay ningún simulacro. Lo que hay es una información de un simulacro que se va a realizar en República Dominicana para que lo tengan presente. 1:34, 301-1642-937. Gracias a los oyentes que de verdad nos comparten estas informaciones muy importantes para también aclarar a quien está a través del radio, a través de su celular, a través de la tablet, del computador, de los dispositivos diferentes, para aclarar esta información para que no se nos vayan a enredar. 1:34, el primer beso, aquí llega Diango. 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

1:46, la voz de Daniela Romo hacía parte de nuestra programación aquí en Bésame 93.7, 1:46. Soy Sebas Ospina, hasta este momento los estoy acompañando. Un saludo para Duván Osorio en la ciudad de Bogotá, escuchando Bésame a través de la aplicación Bésame FM Radio. Gracias por estar con nosotros, gracias por reportar sintonía. Ya viene el DJ Jonathan para seguirlos acompañando en este día lunes, y después de las 5 estará nuestro compañero Chabelo con todas sus historias y buena música en Cómplices con Chabelo, cerrando la tarde y dándole la bienvenida a la noche con Bésame, la emisora que te enamora. Los dejo con esta canción que hace Bacilos, Amor de los 90, y recuerda que mañana tempranito estaremos en Bésame en la mañana. Bendiciones para todos, cuídense mucho, chao.

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1: Hola, ¿qué tal? Buenas tardes. ¿Cómo lo van pasando en este lunes, inicio de semana? Siempre con la mejor actitud, la mejor música romántica que siempre disfrutas aquí. En Bésame, la emisora que te enamora. ¿Qué tal si me ayudan a programar buenas canciones para que ustedes la pasen súper bien? En su casa, en su trabajo, en su oficina, en su vehículo, donde quiera que se encuentre, escuchando las mejores baladas románticas, la mejor música romántica, en la única emisora que te pone música romántica las 24 horas al día. Somos Bésame, la emisora que te enamora. Me pueden programar sus canciones favoritas y me pueden reportar sintonía porque me encanta saludarlos a través del 301-1642-937. La línea WhatsApp totalmente habilitada. Soy muy atento a cada uno de esos mensajes. 301-1642-937. Vea, por ejemplo, Wilderman Bedoya ya me mandó el mensaje ahí de reporte de sintonía. Wilderman, ¿cómo vamos? ¿Bien o no?
2: Bésame, muy buenas tardes.
1: Buenas tardes.
2: Me hace un favor,
1: señor.
2: Y para felicitar a María Ernestina Colorado.
1: ¿Verdad?
2: Desde Cartago.
1: Sí.
2: Está cumpliendo años. Hoy, 7 de septiembre.
1: Besta berraquita.
2: Cumpla muchos más.
1: Y no aviso ni nada.
2: Y me hace poner el disco de feliz cumpleaños. Gracias.
1: Bueno, muchas bendiciones. Feliz cumpleaños entonces para ella y para todos los que estén de cumpleaños. Que Dios los bendiga con mucha vida, con mucha salud, que la pasen muy bien al lado de sus seres queridos, que eso es lo más importante, ¿cierto? Gladys Valencia, la hermosa Gladys Valencia de Laurel el 2, ya me reportó sintonía. Un abrazo enorme para ti, mi amor. Gracias por oírnos. Y para mi gran amigo Parrita también, el hombre de la floristería Juan Pablo Londoño, ahí en el sector de San Nicolás. Un abrazo enorme para él y para todo el grupo de trabajo de la floristería Juan Pablo Londoño. Parrita, ay, que se le quiere con todo el corazón. En el barrio San Nicolás también escuchan Bésame. ¿Qué tal si disfrutamos de buenas canciones? Como esta que hace Chichan Chayan. Se llama Completamente Enamorados. La mejor música romántica la disfrutas aquí en Bésame, la emisora que te enamora.

0: Es una muy hermosa canción que hace José Vélez, se llama Vino Griego. 2:30 p.m, tarde gris, por lo menos a la que le dio una trasnochadora en Morena, una tarde como fresquita. En la mañana hizo mucho calor, impresionante, y también me cuentan que llovió en varios sectores de Dos Quebradas. Un abrazo enorme para toda la gente linda de Santa Rosa de Cabal, en el norte del Valle, en Cartago, donde tenemos una gran audiencia, y para toda la gente linda que nos escucha en diferentes municipios a nivel nacional y en diferentes países que se conectan a través de www.besame.fm y también a través de nuestra aplicación Bésame FM Radio. 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Y también, lo mejor es que, bueno, ustedes dicen, no, yo me voy para el Chocó. 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Andresito García, un abrazo enorme para Vol, mi hermano, dice Jonathan, buenas tardes. Dios te bendiga, amén, igualmente a Vol, mi hermano, dice por acá reportando sintonía desde la panadería Pan Comido. Un saludito muy especial para la linda Valentina. Un abrazo para todos y seguimos en sintonía con Bésame. Andresito, mil bendiciones para vos y para la linda Valentina también mil bendiciones. Rosa Inés Arango desde Cartago Valle también reportó sintonía. Paula Ladino también ya levantó la mano diciendo yo escucho Bésame. Adiela Galindo, la monita, como siempre desde el lago. Dios te bendiga también a ti, hermosa. Nancy Tortúa, qué linda canción la que programaste. Claro que sí, ya te la voy a programar para que no la disfrutemos. Y también por acá está César Augusto Galeano, que nos dice por acá el viejo César, hombre, ¿ah?
1: Muy buenas tardes, Bésame Pereira, para un disquito de Kiata. Recuerdo, muy formal.
0: Bueno, con mucho gusto. Ah, como diafán el hombre, ¿cierto? Desde el barrio Berlín, un abrazo enorme para César Augusto Galeano. Ya lo agrego en nuestro WhatsApp, Bésame. Y mi gran amigo Gustavo Adolfo Romero. Mil bendiciones para él. Como siempre, conectado con Bésame. Si está en la casa, si sale, el hombre siempre anda con su auricular, escuchando la buena música y la buena melodía de

0: Aquí estamos, avanzamos en este lunes, inicio de semana, siempre con la mejor música romántica. 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Saludo muy especial para toda la gente que si nos sigue dejando sus mensajes y reportando sintonía a través del 301-1642-937. Dicen por acá, vean, buenas tardes, para enviar un saludito muy especial a César Gómez, que está en Quimbaya y los está escuchando de parte de su hija Daisy desde Pereira. Que un fuerte abrazo y que lo quiero con todo el corazón. Daisy, un saludito muy especial para ti y para César Gómez, un abrazo enorme, Dios lo bendiga, de parte de su hija Daisy, que le manda a decir que lo quiere muchísimo. Ah, bueno, qué bonita la hija, vea, eso está muy bien. Y para César también, muchas gracias por escucharnos desde Quimbaya. Anderson Velázquez, ¿cómo vamos? ¿Bien o no? Un abrazo enorme para vos y para todos los tuyos. Grisa, ¿qué más? ¿Bien o no? Lesbia Duque, también desde Primavera Azul, nos reportó sintonía. Hola, Lesbia.
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0: ¿Verdad? Ah, mi amor, pero yo apenas llegué a las 2 de la tarde, entonces no me regañe. Ya con muchísimo gusto y con todo el cariño del mundo le programamos una buena canción. ¿Listo, lesbia? Para que no se me enoje. Juliet Cifuentes, desde Tokio, ¿cómo estás, mi vida? ¿Bien o no? Cielo Ortiz dice, estoy escuchando Bésame. Gracias, Cielito. Y Alejandra dice por acá, hola, mis amores. Dios me los bendiga siempre, para reportar full sintonía desde España. Alejita, gracias por escucharnos desde la distancia. ¿Qué tal si seguimos disfrutando de buenas canciones como esta que hace Cani García? Es que hoy ya me voy. 2:50, soy el DJ Jonathan. Feliz de acompañarlos aquí en Bésame.

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1: 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Son las 2 de la tarde, 57 minutos.
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1: 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Aquí estamos iniciando otra hora de música en la tarde de este lunes con Bésame, la emisora que te enamora. 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Además, para que se conecten con nuestros en vivos que hacemos lunes a viernes después de las 8:15 de la mañana. Y empiezan en la mañana. Ahí les queda cordialmente la invitación. Luz Marina Bañol ya nos reportó sintonía desde Villa Ligia en Cuba. Hola, Luz Marina, ¿cómo estás?
2: Muy buenas tardes, Bésame.
1: ¿Qué más, mi amor?
2: Acá Luz Marina reportando sintonía, sí, desde Villa Ligia, Cuba. Okay. Les envío un abrazo y que tengan una feliz tarde. Gracias, por favor. Mamá. Detalles de Roberto Carlos.
1: Claro.
2: Muchas gracias. Bueno. Yo escucho Bésame.
1: Bésame. Un abrazo enorme para ti, hermosa, y para toda la gente linda en Villa Ligia, Cuba. Martín Osorio desde Anserma Nueva también dice, Anserma Nuevo, dice buenas tardes, bendiciones. Igualmente para ti, Martín. Hernán Castro desde Mitú, Aupé, dice saludos, Bésame desde la ciudad de Mitú. Un abrazo y reportando sintonía. Gracias, Hernán, por escucharnos. Y Angélica Santa desde Dos Quebradas también está por aquí conectada con nosotros.
3: Hola, hola, hola.
1: ¿Cómo estás?
3: Angélica, reportando con la mejor sintonía.
1: ¿Verdad?
3: Ah, me no pueden complacer con la canción Si Casco Todo o Nada de sí. Sergio Pacheco. Claro. Que tengan una bendecida tarde.
1: Bueno. Gracias. Igualmente para ti, hermosa, que te rinda mucho el trabajo. ¿Qué más tenemos por acá? A Lesbia. Bueno, ya vamos con tu canción. Después de ese regaño que me pegó Lesbia. No, mejor dicho. Ni mi mamá me había regañado tanto. Lorena Gómez desde Roldanillo dice, reportando sintonía. Un abrazo enorme para ti. Gracias. Saludo muy especial para toda la gente linda de Tuluá, Zarzal, a los amigos de Obando, también para los amigos de Cartago Valle, que disfrutan de esa música romántica que jamás pasará de moda, y con canciones como esta que hace Roberto Carlos. Se llama Un Gato en la Oscuridad. 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

0: 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Ahí está Felipe, Juan Felipe, los filipenses. No está Sebas Ospina y quien les habla, DJ Jonathan, como siempre acompañándolos con la mejor programación. 3 de la tarde, 28 minutos. Saludito muy especial para María Elena Restrepo desde Doncello Caquetá, nos reportó sintonía. Gracias, hermosa, por oírnos. José Armando desde Estación Villegas, que nos dice por acá. Hola, José, ¿cómo vamos?
1: Muy buenas tardes. Desde la Estación Villegas lo escucha José Armando Anquís.
0: Sí, señor.
1: Para felicitarlos por la programación y pedir una cancioncita.
0: ¿Cuál sería?
1: Del señor Nicolás Evari, que titula Los Días del Arco Iris. Buenas tardes.
0: Bueno, con muchísimo gusto, claro que sí, ya le vamos a buscar esa muy buena canción para que se la pueda disfrutar en Estación Villegas. José Armando, mil bendiciones. Luz María Echeverría del Padre Valencia dice, reportando sintonía, y porfa, ese tipo soy yo. Oiga, sí que me han pedido canciones de Roberto Carlos hoy, ¿ah? Con muchísimo gusto, Luz Mary, ya te la programo para que nos la disfrutemos. Lesbia, saludito muy especial para ti. Luz Contreras desde la Unión Valle, mil bendiciones, un besito. Y el viejo Irra desde Galicia, que nos dice:
2: Bésame, habla el viejo Irra, ya me pasé para la 10:10.
0: No, eso sí que anda, hombre.
2: Estoy,
0: ¿eh?
2: Aquí lo escucha la 10:10, porque a nosotros nos cayó el local, entonces vamos a la 10:10. Y quiero escuchar Hipocresía. Y bésame, el viejo Irra.
0: Dale, viejo Irra, un abrazo enorme, mil bendiciones, mi hermano. Espero que les vaya muy bien en el nuevo local. Que Dios los bendiga mucho. Que Dios los bendiga grandemente. Música hasta ahora con Roberto Carlos. Se llama Detalles. 3:30 minutos. Escucha Bésame y la emisora que te enamora.

0: Luis Fonsi con esta muy buena canción, se llama Imagíname sin ti. 3:47 minutos, escuchas Bésame, la emisora que te enamora. Siguen saludándonos por acá a través del WhatsApp de Bésame. María Victoria Chaverra desde Islas Canarias, saludito muy especial para ti, hermosa. Paula Andrea también está por ahí conectada con nosotros. Gloria Patricia Álvarez por aquí nos mandó un audio que nos dice Glorita.
1: Jonathan, buena tarde, ¿cómo le ha ido? Hágame un favor, yo esta mañana solicité el link para solicitar el la citica con el médico que va a ver
0: mi amor.
1: El de los ojos.
0: Sí, claro.
1: Y entonces, pero no me ha mandado el link, si me hace el favor.
0: Vea, mi amor, es que hay un problema con el WhatsApp y por eso es que no le hemos podido mandar como el link o el mensaje. Pero vea, póngame pues mucha atención. Usted va a escribir o va a llamar a este número que yo le voy a dar para que ahí le brinden toda la información. ¿Le parece, Glorita? Entonces coja su celular o coja una hoja y un lapicero y apunte ese numerito para que ahí usted pueda comunicarse y ahí le puedan brindar como toda la información. ¿Listo, Gloria? Gloria Patricia. Vea, el número es 316-429-4420. 316-429-4420. Ella me estaba pidiendo el número de la Brigada de Salud Visual que hay en el sector de los 2500 lotes en Cuba, una jornada que es completamente gratuita. Ustedes ahí se pueden realizar el examen visual gratuito y le pueden dar también las gafas gratis si usted de pronto sufre de miopía, hipermetropía o presbicia. Así que si ustedes quieren aprovechar, porque esa jornada está el día de hoy, está el día de mañana y creo que el resto de semana, pues se pueden comunicar a esa línea, 316-429-4420. Brigada de Salud Visual con Good Vision Colombia. Ahí está Enrique, está su esposa, están, mejor dicho, presos para atenderlos juntos. Cuidamos nuestra comunidad. Es algo completamente gratuito, esta Brigada de Salud Visual que encuentra ustedes con ellos ahí en los 2500 lotes en Cuba, que hay exactamente en el Café Perla del Otún, al lado de la clínica veterinaria, ahí exactamente en los 2500 lotes en Cuba. Listo, Glorita, espero que hayas recibido ahí la información, mi reina. Luis Alfonso Granada desde la Celia, ¿qué nos dice Luis?
2: Aquí desde la Celia Risaralda, para felicitarlos por la gran programación en este día.
0: Gracias.
2: Tan hermoso y tan bello. Para saludar a toda la gente del departamento de Risaralda.
0: Muy bien.
2: Y felicitarlos por esa música tan hermosa que nos alegra las tardes. Me gustaría escuchar un disquito por Camilo Sesto, jamás.
0: Claro.
2: Y Bésame.
0: Bueno, con muchísimo gusto, claro que sí. Ya la programaron esa muy buena canción. Antes llega aquí Alejandro Sanz con esta muy hermosa canción, Si Tú Me Miras. Soy el DJ Jonathan, feliz de acompañarlos en la tarde de ese lunes, inicio de semana, siempre con la mejor actitud y la mejor música romántica que te la pone. Besa.

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1: Ese soy yo y lo sigo acompañando en la tarde de este lunes, ya 7 del mes del amor y la amistad, acompañado de la mejor música romántica que siempre disfrutas aquí en Bésame, la emisora que te enamora. 301-1642-937, nuestra línea totalmente habilitada para que ustedes sean los encargados de programar sus canciones favoritas. Jessica Tapia, saludito muy especial para ti desde el Campestre en Dos Quebradas, dice, reportando sintonía y una canción por Fallarte Soñé. Ya te la busco, Jessica, mil bendiciones para ti. Floralba Valencia, desde el barrio Santa Isabel en Dos Quebradas, nos pidió una muy buena canción. Ya la voy a programar para que nos la disfrutemos todos y la pasemos muy bien. Recuerden que ahorita a las 5 de la tarde vendrá Chabelo a presentarles Cómplices, buenos clásicos de la música romántica, también buenas historias para que ustedes la pasen súper bien mientras están ahí de regreso a sus hogares después de la larga jornada laboral, o las personas que apenas van a iniciar jornada laboral, pues que seamos su mejor compañía con la mejor música romántica de Bésame y Cómplices con Chabelo, lunes a viernes desde las 5 de la tarde. Esa canción me la programó Floralba, y qué tal si nos la disfrutamos todo, la hace a dos velas. Se llama Con la gente que me gusta. Póngale mucha atención a esa canción que me siento muy identificado con ella. Con la

0: estos oyentes son lo mejor del mundo. Ave María, es una maravilla. Saludo muy especial para toda la gente linda de Santa Rosa de Cabal, los amigos también que nos están escuchando del sector de Providencia. Un abrazo enorme para toda la gente linda en San Luis, La Unidad. Y también me reportaron sintonía desde Alfonso López. Mil bendiciones. Solveira Romero de Cartago también dice por acá: saludos desde Cartago en el norte del Valle. Porfa, si me puedes colocar una canción de Pimpinela, ya te la voy a buscar, Solveira. Un abrazo enorme para ti y para todos los amigos de Cartago. Carlos Alberto López desde la finca Laureles en Ulloa Valle también nos reportó por acá sintonía. Hola, Carlitos, ¿cómo vamos?
1: Jonathan, buenas tardes.
0: ¿Qué más, mijo?
1: Carlos Alberto desde la finca Laureles reportando sintonía. Gracias, sí, por tan buena programación.
0: Gracias a vos por
1: venir. Pero un temita.
0: Sí.
1: Qué hermosa noche.
0: Sí.
1: Gracias. Bendiciones, pues, por lo suyo.
0: Bueno, un abrazo enorme, Dios me lo bendiga, claro que sí, ya te la programo con todo el cariño del mundo. ¿Qué más tenemos por acá? Desde el 8325 también nos mandaron, en cuanto a una información muy importante que se generó el día de hoy, que es romper las cadenas y no compartir la información por compartirla. Esta mañana nos llegó varia información de lo que estábamos mencionando en cuanto a lo del simulacro de sismos, que para el día de mañana, que a lo mejor iba a llegar una alerta a sus celulares y todo el cuento. No, eso es una información de un simulacro que van a realizar en el país República Dominicana, no acá en Colombia. El simulacro nacional acá en Colombia es en el mes de octubre. Entonces, pues bueno, invitación muy especial es para de pronto no compartir ese tipo de información que no es verídica. Y que, pues bueno, el simulacro acá en Colombia será en el mes de octubre, para que ustedes lo tengan más claro y, pues bueno, sepan obviamente todos los pormenores. Igual por acá se lo estaremos mencionando a través de Bésame, la emisora que te enamora. Si de algo estoy seguro es lo que dice Brigadero en esta hermosa canción, y es que volveremos con más fe y con más esperanza, volveremos a renacer. Seremos el mejor vividero de Colombia. De eso estoy más que seguro. Brigadier, volveremos. Lo escuchas aquí en Bésame, la emisora que te enamora.

amor, dice Leopoldo Dante, más conocido como Leo Dan. Qué hermosa noche, 4:44 minutos. 4:44, apenas como para el chance el día de hoy, ¿cierto? Ea de Marijos, cuatro como están cayendo. Ea de María. Saludo muy especial para Alba Rocío Valencia en la Tebaida Quindío, está sintonizada con Bésame. Un saludito muy especial para ti. José Armando, desde Estación Villegas. Qué pena que es que no he encontrado la canción. José. Un abrazo, ahí más adelantico le voy a decir a Chabelito que te la ponga, listo. No te preocupes que la canción va porque va. Juan Diego, desde Quintas del Bosque, dice por acá cordial saludo, un abrazo mi hermano. Porfa, ve con él, de José Vélez. Listo, con muchísimo gusto. Dale que ya le dejo ahí cancioncitas también para que las programen con Chabelito. Y pues obviamente pues ustedes disfruten de Cómplices, en contados minutos aquí en Bésame, la emisora que te enamora. Mauricio, de En el Jardín, mil bendiciones para vos, mi hermano, y para todos los tuyos. Un abrazo enorme, gracias por siempre sintonizarnos. Recuerde, mañana desde las 6 de la mañana, Bésame en la Mañana, con noticias, con chismes de farándula, con información deportiva, con notas curiosas, tema del día para que ustedes interactúen con nosotros. No se alcanzan a imaginar cómo la pasamos de muy bien escuchando cada una de sus opiniones y que ustedes interactúen con nosotros. Ahí les queda cordialmente la invitación. Lunes a viernes, 6 de la mañana hasta las 10 de la mañana, Bésame en la Mañana, para que la pasemos muy bien también con la mejor música romántica. Los Filipenses, Felipe y Juan Felipe, Sebas Ospina y quien les habla, DJ Jonathan, como siempre, acompañándolos. Además que tenemos transmisión por nuestro TikTok en Bésame Pereira 93.7, después de las 8:15 de la mañana, para que ustedes se conecten con nosotros. Y como les decimos siempre, para que chismosiemos un buen rato y la pasemos muy bien a través de las redes sociales. Listo. En TikTok, Bésame Pereira 93.7. Ahí les queda la invitación para que ustedes nos sigan de una vez. Ya me les voy, pero me ha sido un gusto acompañarlos en esta tarde con buena música y con buena programación. Recuerden, no se despeguen, que ya viene Chabelo a presentarles Cómplices para que ustedes la terminen de pasar muy bien en este resto de tarde y noche. Soy el DJ Jonathan, me despido con esta muy buena canción que hace Don Miguel Bosé. ¿Les gusta o no les gusta? Yo estoy completamente seguro que sí. ¿Que les gusta la música de Miguel Bosé? Claro. A los amarillitos les gusta la música de Miguel Bosé. O los amigos conductores de buseta también. Los intermunicipales. Los amigos de los particulares. Les gusta canciones como esta. Se llama Morir de Amor, 4:46. Tú escuchas Bésame, la emisora que te enamora. Bendiciones para todos. Chao.

0: 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Son las 4:55 PM.
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1: Bueno, y con las buenas tardes y con esa buena canción, Más que tu amigo, don Marco Antonio Solís, a esta hora de la tarde, cuando son las 5:04, bienvenidos. Qué gusto, qué placer estarlos acompañando y el inicio de la semana. Hoy llega con buenas canciones, con esas buenas canciones que tienen ustedes las 24 horas del día, una emisora que durante todo el tiempo está acompañando a aquellos enamorados de las fantasías del amor. Está acompañando a aquellos enamorados que a través de una canción y una lágrima han dejado escapar un momento de esos que habla de amor. O aquellos que se ríen por las historias que suceden con el amor. O el que está esperando que el amor le toque la puerta. Ahí están todas estas canciones. Y hoy, pues, 7 de septiembre, les quiero regalar una canción que hoy tiene su día especial. Hay una canción que es muy bonita y esta canción hoy está de cumpleaños. La canción que hace la agrupación Mecano, don Nacho Cano y su agrupación, y es esta. ¿Qué pasaría en esta historia de amor un día como hoy? Sería bueno saberlo, ¿cierto? Vamos a escuchar el 7 de septiembre, porque este 7 de septiembre es una fecha especial para que hablemos de amor.

0: Bueno, les voy a contar la historia de esta canción. Ese 7 de septiembre. ¿Por qué se llama así esta canción? Es la historia de el compositor Nacho Cano y una escritora española que se llama Coloma Fernández Armero. ¿Quieren saber cuál es la historia? Me van a escribir la palabra Bésame y les digo cuál es la historia de esta canción. Les cuento por qué esa canción se llama 7 de septiembre. Si aparece alguien que quiera saber cuál es la verdadera historia de esta canción, se las voy a contar. Si aparece alguien que me escriba la palabra Bésame. Vamos a ver.
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0: Bueno, y les cuento que me faltaron dos personas que me escribían la palabra bésame, o sea, poquito lo que tiene que ver con lo que llamamos chisme por ahí. Saber qué significa o qué pensaban en las canciones. Si aparecen esas dos personas que me escriban ya la palabra bésame, les voy a contar ya la historia que hay detrás de esa canción que hoy está cumpliendo exactamente, ya les voy a decir exactamente cuántos años está cumpliendo esa canción ¿de qué? De el 7 de septiembre. Está cumpliendo 35 años. 35 años tiene esa canción de haber sido lanzada por allá en un mes de mayo de el año 1991. Vamos a ver si ya aparecieron por acá esos dos que dije. Param, pam, pam, pam. Ah, bueno, listo. Entonces, les voy a contar esta canción. Esta canción, vea. Esta canción. Este 7 de septiembre, que es la canción de Nacho Cano y su agrupación Mecano, es una promesa que él se hizo con la que era la pareja que él tenía en ese momento, y era una escritora española que se llamaba Coloma Fernández. Y cuando ellos finalizaron la relación, la finalizaron un 7 de septiembre. Y ellos dijeron, bueno, vamos a hacer una cosa. Nos conocemos hace mucho tiempo. Ya hemos roto todos nuestros lazos. Ya como pareja no somos nada, pero como amigos somos mucho y nos conocemos demasiado. Entonces, vamos a hacer una promesa. Cada 7 de septiembre vamos a sacar un rato para compartir un momento. Porque ni el mar podrá apagar esta llama que hay entre nosotros. Pero siguieron siendo los amigos. Y esa es la historia de esta canción. Una promesa de unos amigos que se quisieron y siguieron siendo buenos amigos. Ahora la pregunta que yo le hago a ustedes, oyentes de Bésame 93.7, es: ¿usted con alguna pareja ha hecho alguna, cuando terminan, han hecho alguna promesa de no, tú y yo somos buenos amigos, seguiremos siendo buenos amigos, nos volveremos a ver, nos volveremos a encontrar? ¿Y si la han cumplido o simplemente, como dice el señor Luis Miguel,
1: de regreso a tus mejores recuerdos?
0: Mejor olvídame y pega la vuelta, o date la media vuelta y ya olvida que yo estuve en tu camino. Así que ahí les dejo, pues. Esta es Bésame 93.7 y el 7 de septiembre es una promesa de amor para el resto de la vida, de por dos buenos amigos.

Bueno, y esa canción de Rey que se llama Yo Quisiera, cuando son las 5 de la tarde, 46 minutos, en Bésame 93.7, hay una cosa que uno siempre recuerda, y es cuando en alguna historia de amor queda un olor impregnado, y más que todo, si ese olor huele a hierba, como dice Manuel en esta canción, mejor dicho, los que tuvieron la posibilidad de...

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1: Y qué lástima eso de me dediqué a perderte. Dejar uno que el tiempo sea el que esté arrasando las cosas. Dejando uno que el tiempo sea el que tome las riendas sueltas de las situaciones que uno está viviendo. Que uno siempre esté atado. Ah, no, pues el tiempo dirá las cosas. No, no es el tiempo. Uno es el que debe de decidir cómo va construyendo. Por eso la invitación para mañana, para muchos de nuestros comerciantes, también es para que nos acompañen, porque mañana vamos a tener una actividad muy especial, una actividad muy importante para todos ustedes. Y es en esta nueva oportunidad que nos está dando la vida, y es reencontrarnos. Eso es volver a los que están en su negocio. Mañana a las 7, desde las 6:45 de la mañana, con nuestros aliados informativos, que son Última Hora Pereira, el portal de noticias Última Hora Pereira, Toropicana y Bésame, vamos a estar desde la Plaza de Bolívar. Con todos los emprendedores, con toda la gente que le pone la camiseta, se pone la capa para sacar esta ciudad adelante. Así que si usted es de esas personas que tiene su local comercial, que le tocó cerrarlo, pero está generando trabajo desde su casa a través de una plataforma, tiene un local más pequeño, me moví para tal barrio y todo eso, lo invitamos. Mañana vamos a hacer una vitrina, llamémoslo de esa manera, una vitrina comercial, para que ustedes sean muy visibles. Los invitamos. Ay, Chabelo, qué bacano eso. ¿Y cuánto vale? Queremos que usted vaya. Queremos que usted vaya. Eso no tiene precio. Mañana, para todos aquellos resilientes, para todos aquellos berracos emprendedores que hoy, recogiendo estanterías, haciendo una y otra cosa, tienen su local comercial en otra parte, mañana los esperamos en la Plaza de Bolívar. Vamos a estar desde las 6:45 de la mañana en nuestro ¿Cómo amaneció Pereira? Programa que se hace a través de Tropicana, y mañana vamos a estar también con todos nuestros amigos de Bésame y, por supuesto, ustedes oyentes. Así que ya saben entonces la invitación. Mis amigos, más música a esta hora, porque como dice Álvaro Torres, de punta a punta en la ciudad de Pereira, hay alguien que sueña, hay alguien que se enamora y hay alguien que está trabajando más duro para que esta ciudad salga adelante, y ese es usted.

0: Bueno, son las 7 de la noche, 7 de la noche. Las 7 de la noche. Con, ves que las 7 son las 6 de la tarde con 26 minutos. Y después de las 7 de la noche les voy a hacer una invitación. Hoy hace días que no hago especiales de artistas. ¿Será que hoy aguanta tener a los Manolo acá?
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0: ¿Quieren ustedes que después de las 7 de la noche nos vamos con un especial de Manolo Otero y Manolo Galván?
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0: Si aparecen 10 personas, ya que me digan Chabelito, uy, qué rico, un especial de esos. Voy a programar entonces, después de las 7 de la noche, un especial de estos dos artistas, Manolo Otero y Manolo Galván. ¿Qué dicen entonces? ¿Sí o no? Y ahí podríamos escuchar canciones como, bueno, Poema del Alma, el te amo, puede ser este también. Ese que se llama Hijo de Ramera. ¿O qué tal este? Deja de llorar. También podría ser este otro que es Ay, mujer. Entonces, ¿qué dicen? ¿Sí o no? Usted me describe la palabra bésame y sé que van a estar listos para ese especial, para que cantemos, para que lo disfrutemos. Pero necesito como mínimo 10. O sea, se las pongo pues suavecito. 10. 10 nomás. 10 personas nomás que me escriban allí la palabra bésame. Y vamos a hacer entonces ese especial después de las 7 de la noche. Así que solamente van 5. Voy a esperar esta canción. Si durante el tiempo que transcurre mientras cantamos esta canción no aparecen la palabra bésame, cancelo.

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Bueno, y la música a través de Bésame 93.7. Recuerden entonces, solamente me quedó faltando una persona. Me quedó faltando una persona para el especial de los Manolos el día de hoy. Hoy, Manolo Galván y Manolo Otero. Me quedó faltando uno. Uy, qué bueno que llegara esa persona para disfrutar de canciones como, de pronto como esta, vea. Esta, uy, me gusta esta. Que apareciera ya esa persona en el 301-1642-937. 301-1642-937. Y después de las 7 de la noche, nos iríamos con este especial de Manolo Otero y Manolo Galván. Hace días que no tenemos especiales, así que hágale pues. Ah, qué buena canción. O música como esta, vea, esta. Vuelvo a ti. Saludo para don Carlos Alberto Tavares del H735. Si aparece ese oyente, les prometo que tendremos un especial que hoy, por Dios, aquí a través de Bésame 93.7.

0: 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En Bésame son las 6:57.
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Bueno, y los voy a invitar a ustedes, oyentes, cuando son las 7 de la noche en punto, les dije, después de las 7 de la noche. Si aparecen esos oyentes que estaba pidiendo, muchas gracias a todos. Que me regalaran un saludito simplemente con la palabra bésame, porque a partir de estos momentos vamos a dejar que los Manolo de la música, los Manolo de la música, pues nos regalen una serenata esta noche. Manolo Otero y Manolo Galván, prepárense para que juntos cantemos. Si a usted le gustan estos dos artistas y va a cantar estas canciones, me hace el favor y me regala un corazoncito con la palabra bésame. Y empezamos a cantar así de esta manera. ¿Por qué te he querido tanto y de tantas